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8: Sí, pues mira, mañana tocan Dunedain. 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

Muy buenos días, estamos un sábado más con todos vosotros en el programa El Misterio. Después de ese pequeño parón que hemos tenido, hemos vuelto. Y hoy tendremos una entrevista a una gran artista llamada Laura Lara, que nos hablará sobre su canción y su nuevo videoclip. Pero antes os hablaremos un poquito de ese grupo colombiano que estuvieron aquí en España y sobre todo estuvieron el lunes en Zaragoza, llamado Cracker.

Y para empezar, os vamos a hablar un poquito de ese grupo que están haciendo gira por Europa, sobre todo en España. Y no tenían previsto Zaragoza, pero al último momento pusieron Zaragoza y estuvieron en la sala Garden el lunes. Y ahí estuvimos nosotros con ellos y os vamos a poner un poquito de esas canciones o eso que tocaron. Estuvieron como siempre espectaculares y aquí os ponemos un trocito de lo que estuvieron tocando ellos.

Lo único que ellos no habían anunciado en ese cartel que anunciaron toda la gira, no anunciaron Zaragoza, pero fue una cosa de última hora. Y ahora os contaremos una pequeña cosa que sabemos y que os va a encantar.

ellos empezaron la gira aquí en Madrid el 28 de mayo. Luego estuvieron el 29 en Alicante. Luego el 30 en Sevilla. Luego fueron para Bilbao a Portugalete el 31. Y no tenían anunciado desde el principio venir a Zaragoza. Fue una cosa inesperada. Y vinieron en junio, el día 1, a Zaragoza. Luego hacían un parón y el 3 iban a Valencia. Luego el 4 a Barcelona. Luego hicieron un parón y ahora están, día 6, en París. Están. Y ella, que lo dijo, que porque como fue muy precipitado lo de Zaragoza, que entendía que había gente que a la mañana siguiente tenía que trabajar y que era un día un poco malo porque era entre semana, y que agradecía a la poca gente que estaban ahí, que eran, para ella dijo, pocos y buenos y los mejores. Y fue un honor poderlos volver a ver por tercera vez, poder hablar con ellos por tercera vez, bueno, ya por cuarta vez, pero así en vivo por tercera vez. Yo tuve la suerte de que me firmaron hasta una camiseta ellos. Y tenemos la suerte que si vuelven a venir, volveremos a verlos otra vez. Y esperemos a ver si hay suerte y los tenemos otra vez, otro año más, para las fiestas del Pilar aquí en Zaragoza. Porque fue una maravilla tenerlos aquí. Aunque hubo poca gente en el Garden, porque claro, se anunció muy rápidamente, muy precipitado, pero al menos los tuvimos la suerte de poderlos volver a ver. Y además en vivo y cerca. Y yo tuve la suerte de poder grabar el concierto, que tampoco pusieron ninguna pega a ellos, que podían haber dicho no se graba, y no pusieron ninguna pega. Que eso, antes de subirlo por las redes sociales o por algún sitio, hablaré yo con ellos para poderlo, si se puede subir, y si lo permiten, lo subiremos para que lo podáis ver. Ese concierto que hubo en Zaragoza, en la sala Garden. Y esperemos que vuelvan a venir pronto. Y aquí os dejamos con ese pequeño concierto que hicieron.

0: de junio vamos a estar en Madrid, en Barcelona, en Alicante y en Sevilla.
1: Estaremos acompañados de la agrupación española Sinfania.
0: Y luego pasaremos a Francia, a París,
1: con la agrupación Podes.
2: Nada, disfrutémoslo. No necesitamos tanto. Lo que importa es la calidad, ¿cierto? Ustedes son calidad. Hoy van a llegar con una sonrisa a su casa. Estamos dispuestos a que no sea solo una, sino muchas sonrisas a su casa.
3: Siempre.
2: La siguiente canción es este Kraken 7. Esto se llama Sombra Desnuda.

Y ahora os vamos a dejar con una canción de Cracker en las fiestas del Pilar del año pasado, del 2005. El silencio del marfil en vivo. Que esperemos que os encante. Esperemos a ver si se puede poner. Si no, seguiremos con ese concierto maravilloso. Que luego estaremos ya pronto con esa entrevista de Laura.

Bueno, y después de este concierto también tuvimos la suerte de que antes de todo poderlos ver cómo ensayaban.

0: Un poquito al monitor de batería.
1: ¿El monitor de batería?
0: De batería, en el dedo.

0: ¿Qué es eso? Eso.
1: Aquí estaban ellos ensayando, probando los instrumentos a ver cómo iba todo, para ya luego empezar ese concierto, que estuvo maravillosamente bien. Y esperemos poderlos ver pronto otra vez aquí en España y sobre todo en Zaragoza.

Y ahora os vamos a dejar con Alaska y Sergio Dalma. Y ya pronto empezaremos con esa entrevista a Laura Lara.

Bueno, y aquí ya vamos a empezar con esa gran entrevista a la gran Laura Lara, que esperemos que os encante. Vamos a empezar para ir llamándola. A ver.

0: Buenas.
1: Buenos días.
0: Buenas. Tenemos otra vez, una vez más, a la gran Laura Lara. ¿Qué tal?
1: Bien, gracias.
0: Vamos a empezar dándote la enhorabuena por esa canción y ese vídeo que has hecho y que has sacado las dos cosas a la vez, cuando siempre sacabas primero la canción y después el vídeo.
1: Sí, la verdad, gracias, gracias. Sí, lo he sacado el mismo día, quizás a horas diferentes, porque a medianoche ya salía el single y bueno, yo saqué el videoclip a las 6 de la tarde, pero yo creo que es bueno sacarlo, hacer como una especie de primicia doble, ¿no? De estreno doble, de tanto tener la canción tanto visualmente como sonoramente, ¿no? Sonoramente en todas las plataformas de música digital y visualmente el videoclip, ¿no? En YouTube. Yo creo que así es un modo, ¿no? De darle algo más a los fans.
0: ¿Cómo es que te se ocurrió decir, sacamos las dos cosas a la vez? Porque no es normal que tú, con los años que ya te conocemos, siempre sacabas primero la canción, después tardabas en sacar el vídeo, y de repente decides para todos, que nos dejaste atónitos, que sacabas las dos cosas a la vez y decir, sacamos las dos cosas a la vez. Si primero sacas el vídeo, la gente ya escucha la canción. Entonces, luego sacar la canción no se veía muy normal, porque ya la habían oído en el videoclip. Y entonces ya hubiera tenido más éxito el videoclip que no la canción. ¿Por qué fue que lo hicisteis así en esta vez?
1: Hombre, porque había mucha gente, muchos seguidores que me decían, incluso por aquí, de la zona donde vivo yo, gente que me decía que no tenían Spotify, no estaban suscritos a ninguna plataforma de música digital, ¿no? Y que ellos escuchaban la música a través de YouTube. Hay muchísimas personas que descubren la música a través de YouTube. Además, todavía, según todos los a nivel musical, por grandes productores y toda la gente que se dedica al mundo de la música, sabe que todavía la plataforma número uno para descubrir artistas sigue siendo YouTube. O sea, sí está Spotify, pero la primera plataforma, la segunda es Spotify, pero la primera plataforma en el día de hoy todavía sigue siendo YouTube para descubrir a nuevos artistas, ¿no? La gente va de vídeo en vídeo, se cruza con un vídeo, con un cantante, le gusta y es un modo de descubrir, ¿no? Y es por ahora sigue siendo el primero, ¿no?
0: Sí,
1: Entonces,
0: pero
1: pensando en lo que me decía alguna gente y en algunas personas del mundo musical que he escuchado esto, digo, pues voy a hacerlo, ¿no? Porque no todo el mundo paga plataformas de música digital, Spotify, iTunes, Apple Music, Amazon Music, todo esto, ¿no? O sea, no todo el mundo paga. Entonces, pues digo, pues es un modo de gratuitamente fácil, vale, te ponen publicidad y tal, ¿no? Pero todo el mundo es accesible, la música
0: sí,
1: tendría que
0: pero
1: ser accesible.
0: viéndolo así, podías haber metido primero la canción en YouTube, solamente la canción, y después haber metido el vídeo. Y en cambio, metiste primero el vídeo y después la canción.
1: Bueno, la canción la meten automáticamente la distribuidora. Cuando tú distribuyes, metes la canción para que se distribuya en todas las plataformas, incluyendo YouTube Music. O sea, yo en YouTube Music ya estaba la canción solamente. O sea, en el momento, a las 12 de la noche, en el momento en que sale toda la canción en todas las plataformas de música digital, automáticamente también sale en YouTube la canción. A partir de
0: Sí, pero,
1: medianoche, ya está.
0: a ver, hay formas en YouTube que tú puedes poner una foto tuya de, como el fondo, solamente la foto, una foto tuya, y que se escuchará la canción. Y claro, nos sorprendió que primero pusieras el vídeo, pero bueno, tampoco ha estado mal, porque así la gente
1: No
0: te
1: pasa
0: veía
1: nada.
0: a ti.
1: Hoy en día todo el mundo lo hace así ya. O sea, en el momento que sacan el single, incluso yo he visto cantantes que a medianoche, tal como sale el single, ya están sacando el videoclip. Que yo pienso a la medianoche el videoclip. Nadie está por ver un videoclip a medianoche, ¿no? O sea,
0: Bueno, la gente que no duerma puede estar viéndolo.
1: Eso sí, ¿no? Pero a nivel marketing, no sé, no creo que a medianoche sea la mejor hora para poner, estrenar un videoclip, pero bueno, no pasa nada, ¿no? Luego lo promocionas durante al día siguiente, a cualquier hora, y no pasa nada, ¿no? Pero yo quiero ponerlo a una hora el estreno que yo pienso que es fácil para ver a todo el mundo, ¿no? Yo puse a las 6 de la tarde, porque a las 6 de la tarde mucha gente ya ha venido del trabajo, ya están en sus casas, ya se llega la noche. Llega la cena, y son unas horas en las que ya la gente, pues, normalmente está más descansada, ¿no? Y más libre de las cosas del día. Y es más probable que la gente pueda ir a verlo, ¿no? A las 6 de la tarde. Pero bueno, ya te digo, hoy en día en el mundo de la música la mayoría de cantantes lo hacen a las 12 de la noche. Tal cuando sale el single, estrenan el vídeo. Y digo, bueno, vale, pues yo lo hago a las 6 de la tarde, ¿qué más da?
0: Bueno, y tampoco está nada mal, pero bueno. En poco tiempo que ya lleva, que se puede decir, llevan horas, ¿cómo has visto que ha calado el videoclip y la canción?
1: Pues me estoy quedando de verdad contenta porque está gustando a mucha gente. Lo están compartiendo radios, ya me han pedido algunas radios el single también, saludos también para algunas radios, así para promocionar también la canción. Veo que hay mucha gente que me está diciendo que se siente muy identificada con la letra de la canción, que están pasando por lo mismo, que han pasado por lo mismo, ¿no? Y que les ha removido mucho en la letra de la canción, precisamente la quise hacer por eso, para llegar a la gente, para transmitir y que mucha gente se sintiera identificada. Y veo, ya llevan mil y pico visitas en menos de 24 horas. En menos de 24 horas, mil, creo que son 1.500 o 1.700, exactamente no lo sé. Pero que vamos, que va para, va y sigue viéndose. O sea, la verdad es que estoy contenta, estoy contenta.
0: ¿El título de la canción es por algo personal?
1: Hasta aquí llegó el título de la canción. La verdad es que la canción, a ver, yo creo que todos hemos visto la canción, pues trata de eso, ¿no? Trata de poner fin a un amor desgastante, tóxico, cansante y bueno, lleno de continuos sacrificios inútiles, dando la prioridad nuestra paz mental y emocional. Y creo que todos hemos pasado por una relación así o pasaremos por una relación así en algún momento de nuestra vida. Entonces yo creo que es una cosa que tanto me ha pasado a mí como nos puede pasar a cualquiera en cualquier momento dado de la vida. Y bueno, yo he querido hacer como un himno con esta canción, un himno a la liberación emocional.
0: ¿Y el título lo elegiste tú sola o fue pensado con tu pareja?
1: No, lo decidí yo sola porque nada más al comenzar el estribillo dice, hasta aquí llego. Entonces digo, es que no puede ser otra cosa, no puede ser otro título. Hasta aquí llego, porque es como decir, cuando tú quieres terminar, ya estás tantos sacrificios que has hecho por esa persona, tanto has trabajado para que esa relación funcione, pero solo ves que esa persona no te responde, solo te hace hacerte dolor, hacerte daño, recibir muchos palos, por más que te sacrificas, que te esfuerzas, ¿no? Llega un punto que dices, hasta aquí hemos llegado, ¿no? O sea, hasta aquí llegó, claro, hasta aquí hemos llegado, no quedaba bien, ¿no? En el ritmo de la canción, entonces, hasta aquí llegó, pegaba. Entonces, eso describe perfectamente, ¿no? De lo que va la canción, el decir, ya, hasta aquí, ya,
0: Y
1: ha terminado, eso.
0: a tu entorno, cuando les has nombrado el título de la canción, ¿qué te han dicho? ¿Les ha parecido bien o les ha parecido un poco raro?
1: Hombre, les ha parecido, pues la verdad es que bien, porque describe perfectamente la canción. Es un título que describe el que estás diciéndole a esa persona, vete a tomar por el saco. O
0: Sí,
1: sea,
0: por no decir otra palabra, por no decir
1: amablemente.
0: otra palabra.
1: Exacto, o sea, es. Aquí en Italia dicen finito, ¿no? Finito. Pues les ha gustado porque realmente describe, ¿no? La canción, hombre, hubiera sido raro que hubiera puesto otro título que no tiene que ver nada con la canción, ¿no? Pero sí, no ha habido problema.
0: El videoclip vemos que vuelves otra vez a hacer la playa, a estar en la playa otra vez, por segunda vez.
1: O tercera o cuarta, ya no
0: Sí,
1: lo sé.
0: pero allí la temperatura, ¿cómo está? ¿Está calor o frío?
1: A ver, la playa lo hice porque quería que fuera. De hecho, hay una historia, hay una chica, una historia de una chica que pelea con el chico, camina por la playa, se pelea en la playa. Pelea con, o sea, se pone a caminar por la playa y encuentra una fiesta típica playera y al final pues se pone a bailar intentando olvidar y riéndose y bailando con la gente, ¿no? Para describir esa historia un poco el videoclip, la canción también. Quise que por el sonido, es una canción muy veraniega, de ritmos así pop latino, mezclando sonidos españoles y de rhythm and blues, porque yo canto así, de esa manera. Entonces, claro, era una canción veraniega, con ritmos veraniegos, entonces yo quería que se viera la playa, lógicamente. La temperatura aquí, a ver, la rodamos, el videoclip lo rodamos en mayo, me parece que fue. Sí, en mayo, y ese día, ese día tenía que haber hecho nublado, tenía que haber estado nublado y tenía que haber llovido por la tarde. Y claro, es siempre mejor rodar cuando la luz del sol no es directa, ¿no? O sea, para las imágenes, para la iluminación, siempre es mejor rodar o a final de la tarde. La hora dorada que le llaman, que es la mejor hora, cuando ya está el sol ocultándose, o bien nublado. Pero cuando llegamos, hizo un sol espléndido, un calor que nos moríamos, yo sudando continuamente, parándome entre escena a escena para darme polvos en la cara, secarme el sudor. O sea, que la verdad es que ese día aquí también aquí el verano también, como en España, el verano nos ha empezado antes. Ahora está haciendo un poco fresquito porque nos ha caído unas cuantas tormentas y tal esta semana y nos ha refrescado un poco. Nos está haciendo temperaturas primaverales, pero en mayo, cuando rodamos el vídeo, podíamos tener perfectamente 30 y pico grados, ¿no? Entonces, imagínate,
0: A
1: imagínate.
0: ver, es que
1: Fue un
0: aquí
1: poco complicado.
0: es normal que tuvierais calor porque aquí en España hemos pasado calor de 35 para arriba y ahora
1: Ya, ya lo
0: tenemos la suerte que en esta semana ya aquí en España ha empezado 27, 28, 29, 30
1: mm.
0: y ya es otra cosa.
1: Mm. Mm. Aquí también, ya sobre todo en Andalucía han llegado 40 grados. Que digo, madre mía, en Andalucía siempre qué bestias son, oye.
0: Además,
1: Siempre con la temperatura, qué
0: en el
1: bestias.
0: videoclip hay movimientos que haces que parecía como si estuvierais bailando sevillanas.
1: Sí.
0: Y además vas de rojo, que decíamos,
1: Sí.
0: parecía como si lo hubieras grabado por Sevilla o por ahí.
1: No, lo he grabado en Torino di
0: No,
1: Salvo,
0: ya,
1: una
0: pero
1: playa de Abruzzo.
0: los movimientos y todo, decíamos, se nota que ha querido meter cosa española.
1: Sí, porque en la canción hay guitarra española, hay sonidos de españoles, ¿no? También es un pop latino, pero hemos mezclado sonidos latinos, o sea, sonidos españoles con guitarra española y tal. Y bueno, a ver, yo soy catalana, pero mis padres son andaluces, o sea, mi madre de Córdoba y mi padre de Granada, ¿no? Y desde pequeñita, todos los veranos, pasábamos todos los veranos en Andalucía, o sea, que es que en mi sangre, en mis venas corre sangre andaluza, o sea, que es que no lo puedo evitar. Aunque vivo en Italia ahora, o sea, qué mezcla tengo. Y luego que me gusta el gospel y yo canto música negra, o sea que, bueno, he querido hacer una mezcla de todo.
0: ¿El vídeo te costó más que otros?
1: Sí, la verdad es que sí, porque queríamos haber hecho una cosa con inteligencia artificial, pero no pudo hacerse porque todavía la inteligencia artificial no está perfecta. Sí que las imágenes de la chica que se pelea con el chico, las imágenes de la chica en la playa, bailando, en la fiesta, esas imágenes sí que es creadas por IA, con inteligencia artificial. pero queríamos haber hecho una cosa muy especial en las imágenes de que yo estoy sentada en el suelo con el fondo negro. Queríamos haber hecho con inteligencia artificial el fondo negro, pero que hubiera como un espejo negro debajo de mí, agua, como una especie de agua, ¿no? Pero todo negro, pero la inteligencia artificial todavía no está. De repente ves que te pone tres brazos, ¿sabes?
0: Sí,
1: O sea,
0: es que,
1: queríamos
0: a
1: coger mi
0: ver,
1: imagen.
0: la inteligencia artificial, aunque cojas el programa que cojas, que te digan, este es el mejor. Si no
1: Sí.
0: es pagando, no te lo hace
1: No,
0: todo.
1: pagamos,
0: Y
1: ¿eh?
0: si es
1: Pagamos.
0: pagando, a veces te dice que no,
1: Pagamos, pagamos.
0: aunque pagues, a veces te dice que no te lo hace porque no lo ve compatible con no sé qué, o lo que quieren es que pagues un poco más para sacar más dinero, pero
1: Tú sabes que Piero es informático, sabe
0: Sí.
1: perfectamente de. Y él sabe de cómo programar la inteligencia artificial. De hecho, él está trabajando ahora en la creación de un programa de inteligencia artificial. Y pagamos un montón de dinero porque ese programa es de profesionales, de gente de cine y todo, y
0: Sí,
1: de
0: pero
1: anuncios, de
0: al
1: publicidad.
0: final siempre
1: Pero
0: hay algo que no
1: siempre
0: cuadra
1: hay
0: bien.
1: algo.
0: Que
1: Siempre
0: lo.
1: hay algo. O
0: Claro,
1: de
0: porque
1: repente me.
0: esas páginas lo que quieren es sacar dinero.
1: Sí, la verdad, porque cada vez que repites la escena te cobran más. O sea,
0: Claro, y igual te dicen, no te lo puedo hacer por no sé qué. Y lo que quieren, si tú pagas, si estás pagando 20, quieren que pagues 50 o 100 para así hacértelo. Lo que quieren es sacar dinero, pero al 100% no hay ninguna plataforma de estas de IA que te lo hagan perfecto.
1: Yo me reía porque estaba yo, porque grabamos las imágenes, ¿no? Y solo queríamos cambiar lo que es el suelo, ¿no? En el suelo hacer un reflejo como de cristal
0: Claro.
1: negro o de agua negra. Y de repente yo estaba cantando y la IA me puso a recitar un poema. Digo, ¿qué? Estoy cantando, ¿qué hace? Y me
0: ¿Qué
1: cambia todo, me
0: recitabas?
1: pone a recitar
0: ¿A
1: Hombre,
0: Macha?
1: calla, tres
0: ¿Qué estabas
1: brazos.
0: recitando Machado?
1: Exacto, o se me ponía tres brazos, o me cambiaba la posición de la escena, ¿no? O sea, o a veces me cambiaba la cara, digo, no me cambias la cara, o sea, si ya hemos grabado las
0: A
1: escenas,
0: ver,
1: esas son, ¿por qué me
0: tres
1: cambias la cara? O
0: brazos.
1: sea, nada, déjalo,
0: A
1: tres
0: ver,
1: brazos,
0: tres
1: o sea,
0: brazos
1: fuimos para tres
0: como si
1: también.
0: fueras una medusa.
1: Yo me reía,
0: Es
1: mira,
0: que
1: sí, como, digo, mira, mientras no me ponga los brazos de aquella diosa hindú que tiene siete, ocho
0: Sí.
1: brazos.
0: Sí, que es de la
1: Ay,
0: India.
1: ay, ay.
0: De la India debe
1: Sí,
0: ser.
1: sí,
0: Sí, que al
1: sí.
0: final terminas
1: Sí.
0: diciéndole,
1: Ay.
0: vete a la mierda, a la inteligencia artificial.
1: Ay, sí,
0: Claro,
1: no, de
0: porque
1: verdad, nos
0: si,
1: reíamos,
0: a
1: yo ya
0: ver.
1: me estaba desesperada.
0: Vale, te entra la
1: Solo
0: risa,
1: quería
0: pero.
1: que cambiaran el fondo.
0: Vale, te entra la risa, pero si tú estás pagando una cosa, lo normal es que te lo haga
1: Ya.
0: bien. No que te lo
1: Ya,
0: cobren y además que te lo
1: exacto.
0: cobran y ya no te lo devuelven, te lo hace mal. Y
1: Además, que
0: aquí
1: es que no queríamos que.
0: es
1: Sí,
0: que
1: sí.
0: luego ¿a quién te
1: Dime.
0: quejas?
1: Ella, claro. No, es que además la grabación ya estaba hecha. Solo quería que el suelo le pusieran un reflejo como de cristal negro o de agua negra, ¿no? Fíjate que las escenas creadas solo, o sea, las escenas creadas con inteligencia artificial de la chica peleando con el chico, caminando por la playa, llegando a la fiesta, bailando, esas las ha hecho perfectas. Pero en cuanto tú le metes tu imagen real, y quieres cambiar algo del fondo, un desastre, un desastre, un desastre. O sea,
0: Sí.
1: las imágenes creadas todas con inteligencia artificial, recreadas e inventadas, salieron perfectas. Pero no le digas que te cambie algo del fondo, te ponga algo en el fondo,
0: Es que
1: ¿por qué no?
0: la
1: ¿Por qué?
0: IA, si tú por ejemplo le pones el GPT PS que hay de la IA, tú le dices, saca a una chica en la playa en bikini, te dice que eso no está permitido porque eso es desnudo. ¿Cómo va a ser desnudo si estás diciendo que esté en la playa en bikini con una persona corriendo?
1: Sí,
0: Y te dice que
1: ya, hombre,
0: eso
1: tiene
0: no lo
1: sí.
0: detecta, eso no sé qué, eso es pornografía. ¿Pero qué me estás contando?
1: En bikini tampoco es, vamos, ni que
0: Y
1: fuera eso
0: corriendo
1: del Big
0: con un
1: Bang.
0: chico. Es que te quedas como diciendo, no sé, si es que quiere que le pagues porque lo gratis no te lo deja hacer. Y si le pagas, igual te dice otra cosa.
1: ChatGPT tiene la mente muy sucia.
0: Es que
1: Tiene
0: no,
1: el pensamiento muy sucio.
0: es que, a ver, sí, entra la
1: Sí.
0: risa, pero es que hay que reconocer que la IA, en verdad, al 100% no está bien hecha.
1: Nosotros quisimos aprovechar esto de la IA para incorporarlo en el vídeo. Solo pudimos hacer las escenas porque tú sabes que yo antes en los videoclips metía lo que eran escenas contratadas a una web, ¿no? Una agencia que se dedicaba a darte imágenes de actores y tal. Tú le pedías más o menos lo que querías y te daban esas imágenes. Antes lo hacía yo así, pero hemos pensado, pues mira, además se ha puesto carísimo, ¿no? O sea, se ha puesto esas webs, esas agencias que te proporcionan imágenes, se han puesto por las nubes, no sé, son americanas, no sé si es por los
0: A ver,
1: aranceles o yo qué
0: no.
1: sé, no lo sé, se han
0: A
1: puesto
0: ver,
1: imposible económicamente.
0: normal que se hayan puesto caras porque han visto la competencia con la IA y habrán dicho, si la IA no lo hace mejor y más rápido, nosotros tenemos que sacar beneficios, que si no vamos a perder aquí pasta.
1: Pues van a perder más porque, claro, nosotros dijimos, pues mira, ya aprovechamos y como Piero sabe hacer esto de la IA y tal, digo, pues vamos a crear unas imágenes. Además, es mejor porque tú puedes decir lo que quieres que pase, ¿no? Puedes incluso hacer que cuente los actores, cuenten la historia. En la agencia te dan imágenes que ya tienen, ¿no? Tú dices, quiero esto y esto y esto, y te dan lo que tienen, más o menos, ¿no? O sea, pero ya lo tienen grabado. Pero tú, con la IA, puedes crear a tiempo real la historia, lo que quieres, cómo lo quieres, que sea la misma chica, porque a veces con esta agencia no tienen. Tienen a lo mejor una o dos imágenes con la misma chica, pero si tú quieres contar una historia no puedes porque no tienen todas las imágenes, ¿no?
0: No,
1: Entonces
0: pero
1: con la IA tú puedes contar toda la historia, crear toda la
0: hoy en
1: historia.
0: día esas agencias utilizarán IA para sacar beneficios, seguro.
1: Seguro, seguro, seguro, seguro,
0: Porque
1: porque la IA es un buen invento, pero todavía le queda mucho, sobre todo para lo de las imágenes. Que no te ponga entre brazos, por Dios.
0: a ver, aparte de eso, la IA hay que tener mucho cuidado con ella también porque ha falsificado la voz de muchas gente famosa
1: Sí, es verdad.
0: y han hecho muchas cosas que dicen hay que tener mucho cuidado, que se han inventado que esta persona está muerta o esta persona ha dicho tal cosa
1: Ay,
0: cuando no lo ha
1: sí,
0: dicho.
1: es verdad.
0: Y la
1: Pero
0: IA
1: eso no la IA, es la gente que manipula la IA. La IA no hace lo que, o sea, hace lo que tú le pides.
0: sí,
1: Es la gente.
0: pero la IA también, si es una cosa inteligente, tendría que saber lo que es bueno y lo que es malo.
1: Como lo del bikini, ¿no? Que te dicen que es de
0: Sí, claro.
1: pornográfico.
0: Por ejemplo, si tú estás pidiendo mátame a esta persona, la IA tendría que saber que esta persona está viva aún. Y
1: Sí,
0: no,
1: eso es verdad.
0: y te pone y te saca la noticia de que esta persona está muerta, que ha muerto.
1: No, la IA es un buen invento, pero le queda mucho por aprender. Bueno, dicen que está todavía
0: Claro, y hay que
1: aprendiendo
0: saber
1: aunque da
0: utilizarla.
1: miedo, ¿eh? Da miedo.
0: Hay
1: Da miedo, ¿eh?
0: que
1: Porque
0: saber también
1: depende.
0: utilizarla bien. Porque
1: Exacto.
0: hay un presentador que también es cantante y es presentador que tú te sonará, Bertín Osborne, que lo
1: Ah,
0: dice
1: sí.
0: que esto de la inteligencia artificial hay que tener mucho cuidado. Porque no sabes
1: Eso es
0: tú la de
1: cierto,
0: cosas que
1: sí.
0: te pueden hacer. Que te pueden meter también en
1: Eso es
0: muchos
1: cierto.
0: líos. Te puede, puede haber una persona que estafa utilizando tu cara, tu imagen, y hay que tener mucho cuidado, porque luego tú te ves en un follón que cuidadín, cuidadín con la inteligencia, ¿eh?
1: Sí, la verdad es que
0: Porque
1: da
0: a
1: miedo por
0: él le
1: dónde vamos.
0: pasó, que lo contó él, que crearon una página, un perfil en Instagram, como si fuera él, todo que él decía, y que a una mujer la invitaba a su casa a pasar un fin de semana. Pues
1: Sí.
0: la
1: Ay, sí, eso lo escuché, es verdad, lo
0: La mujer
1: escuché,
0: se
1: lo
0: lo
1: escuché.
0: creyó y la mujer se le presentó en su casa.
1: Sí,
0: Y
1: como a que
0: sí,
1: sí,
0: y un empleado dice, Bertín, que ha venido una mujer que dice que tú la has invitado a casa. Intenta echarla. Intenta decir. Habló al final él y dijo, yo no la he invitado. Dice, sí, que en tu perfil no sé qué. A la mañana siguiente le vino con el marido. Y al marido le dijo, perdone, pero yo no les he invitado a su mujer para nada. Eso es falso. Y eso, claro, la guía había creado un perfil en Instagram con la voz de él, que él invitaba a pasar un fin de semana a alguien. Y una persona se lo creyó y se vino.
1: También pasó con una mujer con Brad Pitt que le dio
0: ¿Sí?
1: mucho dinero, inventó que estaba en el hospital, que no tenía dinero y que necesitaba pagar el hospital, ya ves, Brad Pitt.
0: Sí, pero es que a Bertín le vino hasta con las maletas la mujer para quedarse en la casa a dormir y todo. Hasta con las maletas. La cogió y le dijo al empleado: cógela, métela en el taxi otra vez y mándala a su casa. Que
1: No, claro, es que
0: aquí no hemos invitado a nadie. Que
1: es un
0: son.
1: arma de doble filo, es un
0: Claro.
1: arma, la IA es un arma de doble filo, puede ser muy buena para utilizarla bien, pero con fines perversos puede ser
0: Sí,
1: algo
0: o para
1: malo, ¿no?
0: robos o cosas, pueden utilizar tu cara o eso, o para estafas y cuidadín, que luego, hasta que se sabe que tú no has sido, la que te ves es gorda, ¿eh? Y
1: Pero mira,
0: luego.
1: eso no le salen los tres brazos, como me salía a mí.
0: No,
1: Ese del
0: ya.
1: Brasil, no le salen los tres brazos. Además, la suerte, oye
0: No,
1: yo.
0: es que no es normal que tú le estés pidiendo una cosa y te saque tres brazos, o en vez de sacarte el espejo, vamos a poner que te saque una imagen que te se ve algo raro a
1: Sí,
0: través
1: no,
0: del
1: es que
0: cristal.
1: lo intentamos muchas veces y al final lo dijimos, mira, déjalo.
0: Claro,
1: Déjalo, da igual, el fondo negro que teníamos era bonito.
0: imagínate que tú ibas con un vestido y le pides que te sacara agua y el cristal de repente se refleja tus partes íntimas y dirías, pero
1: Sí, bueno,
0: esto de qué
1: sí,
0: va.
1: es que la IA es complicada, es complicada.
0: Claro, hasta que aprendes a utilizarla para lo que uno quiere para su trabajo, es complicado, pero una vez que lo pillas ya, una maravilla, se puede decir.
1: Sí, lo que pasa es que todavía me parece que para ciertas cosas todavía tiene mucho que aprender, ¿no? Porque si tú le estás pidiendo que coja la misma imagen, no la cambie, estás haciendo lo que es el escrito, ¿no? Que no cambie nada de la imagen, lo único que el suelo le ponga un vidrio negro, un reflejo negro. Y que de repente te meta en otro sitio, te cambie la posición, la encuadratura, te ponga a recitar un poema, dices, ¿de dónde la has sacado esto? ¿No? O sea, yo no, eso no te lo he
0: Sí,
1: pedido.
0: o no lo ha entendido bien, o la persona no se ha expresado bien, o qué detecta, porque no es normal. Porque si tú lo has escrito bien clarito, lo tendría que
1: Es
0: detectar.
1: que vamos. Estuvimos toda una tarde, Piero y yo, intentando crear el puñetero cristal negro debajo mío y no hubo
0: A
1: manera. O
0: ver,
1: sea, madre mía.
0: perdona que os diga a los dos, pero os lo voy a decir claramente. Fuisteis tontos en tiraros una tarde entera para hacer eso.
1: Madre.
0: Si ya visteis en media hora o en una hora que no coincidía, haber cogido y haber pasado. Porque perdisteis una tarde en eso cuando podéis
1: Sí,
0: haber
1: es
0: hecho
1: verdad.
0: otras cosas y haber adelantado más cosas.
1: Pero bueno, somos cabezones, ¿no?
0: Sí.
1: Queríamos esto y es que además hay un ¿cómo se llama? Un profesional, ¿no? Que se dedica a estas cosas y que, bueno, él recomendaba, ¿no? Que él hacía sus cosas, sus películas y sus cortometrajes usando la IA para
0: Sí,
1: cambiando
0: pero
1: el
0: porque él
1: fondo,
0: sabía utilizarla.
1: pero o bien le pagaba a la empresa para promocionar la dicha web, ¿no? O sea,
0: Sí,
1: dicho
0: algo así
1: programa.
0: sería, porque si no, no es normal. Que vos lo intentasteis y os tirasteis una tarde entera y no salió nada.
1: Además, con el mismo escrito, ¿vale? Creábamos las imágenes y con el mismo escrito algunas imágenes las hacía bien, hacía el reflejo bien. Pero en las siguientes imágenes, con el mismo escrito, te cambiaba todo. Dices, ¿cómo puede ser que con el mismo escrito, porque tú sabes que los videoclips tienes que cambiar de encuadratura, ¿no? Cada 5 segundos, 2 segundos, tienes que cambiar la encuadratura. Entonces, claro, todos esos trocitos utilizábamos el mismo escrito para darle la orden. Pues, ¿cómo puede ser que con el mismo escrito en una parte te lo hiciera bien y en otra te la hiciera mal? Eso es que. Seguramente lo hacen para que, porque va con créditos, ¿no? Tú pagas una suscripción con cierto X créditos y si se te gastan, pues tienes que volver a suscribirte y pagar más, ¿no? O sea, que también es que son muy listos, ¿sabes? Algunos programas.
0: A ver, algunos programas lo que te hacen es que tú vas a pagar, por ejemplo, pagas por 20 créditos y cuando te agotan, si quieres otros 20, no pagas lo que has pagado al principio, si has pagado 50, no, no.

0: dice que la ama, que ella ha sacrificado mucho, que ha caminado por el fuego, descalza por el fuego por él, y esa parte la queríamos hacer oscura, y luego ya la parte del estribillo, la parte alegre, bailando, alegre en la playa, el sol. Luego la parte de lo que es el puente de la canción, yo vestida totalmente diferente, ¿no? Porque es como que quiero separar una parte de la canción y del videoclip de la otra, yo vestida de pantalón de cuero, que hacía un calor que me movía un pantalón de cuero, imagínate. Pero bueno, mira, es que así tenía que ser el vestuario, pantalón de cuero, un top de brillantes, con las gafas en el momento que digo, un espejismo que el tiempo deshizo, ¿no? Me quito las gafas. Quería decir eso, ¿no? Que como una forma de decir, me quito las gafas, es como decir que he abierto los ojos, ¿no? O sea, que me he quitado la venda de los ojos, ¿no? Y bueno, y lo único que todo eso estaba bien, no había problema, no queríamos hacer inteligencia artificial, ahí está todo bien, pero bueno, solo queríamos poner eso en el suelo mientras yo estaba sentada, que hubiera quedaba estupendamente, era una imagen súper genial, súper estupenda, pero mira, al final no le pudimos poner el cristal negro debajo.
1: Ya,
0: Se
1: claro,
0: quedó con
1: a
0: la tele.
1: ver, en el videoclip sales con un vestido rojo. Pues
0: Sí, al principio con
1: imagínate
0: la
1: si llegas a utilizar la IA y en vez de sacarte en rojo te saca desnuda, vamos a poner. Te hubieras
0: Es que
1: quedado
0: todo
1: diciendo,
0: puede ser con la IA,
1: es
0: ¿eh? Con
1: que
0: la IA todo puede ser.
1: me
0: Todo
1: parece,
0: puede ser.
1: a mí me parece
0: Es
1: que
0: que
1: vosotros dos vais a tardar mucho tiempo en utilizar la IA en un videoclip, me parece a mí.
0: ella. Sí, no, para hacer reels, para Facebook y todo esto, en plan cachondeo, como cuando hice el baile en lo profundo, ¿te acuerdas que hice un reel en Facebook y en Instagram? Que me salían, porque hay una parte de la canción que dice de mis alas, ahí no me acuerdo ya cómo era, fíjate, sí, de mis alas, no me acuerdo cómo era, algo de que volé o algo así, ¿no? Hice, de lo roto hice alas sin pedir perdón y me elevé con mi propia canción, ahora me acuerdo. Y hice el reel aquel con la inteligencia artificial, como que me levantaba, me salían alas de fuego y me alzaba, ¿no? En plan de hacer esas cosas, reels, cosas cortas, de cachondeo, para divertirse, para las redes sociales,
1: Sí,
0: está bien, no te
1: sí,
0: digo
1: a
0: que no.
1: ver, esas cosas que son cortitas, que duran 5 minutos, si es un
0: O 10
1: vídeo,
0: segundos, sí,
1: o 10
0: cinco
1: segundos,
0: segundos, no, 5 o 10 segundos.
1: sí, o una foto, sí, lo hace bien, pero si ya es
0: Sí.
1: una cosa más concreta para lo que tú necesitas para un vídeo,
0: Exacto.
1: te hace barbaridades.
0: Sí.
1: Porque
0: Es complicado, es que no.
1: es que
0: A ver, si yo hubiera. Yo...
1: a ver,
0: Dime, dime.
1: da lo mismo que sea la que sea de página de IA. Que necesita mejorar,
0: Sí.
1: pero un 100%. Necesitan mejorar todas.
0: De hecho, he visto que muchas veces te deforman la cara, incluso. Mucha gente que trabaja con la IA, las imágenes de cogen fotos o cogen imágenes, te deforman la cara. Hay un momento que se te ve un ojo que se te pone chungo o el labio se te cae en algún momento. Se te deforma la cara en algún momento de las imágenes, ¿no? O sea, no entiendo por qué pasa eso con la IA, ¿no? O sea, no, y luego hay una página de IA también que tienes, para que te haga bien la imagen de tu cara, tienes que utilizar una cámara de 360 grados. O sea, que te coja lo que es fotografía, necesitas una cámara que te haga todo, ¿vale? Todo lo que es la cara. Todo lo que es todos los lados de la cara
1: Sí, que
0: para
1: no.
0: que luego no cambie la cara,
1: A
0: porque
1: ver, que
0: cuántas veces
1: no vale hacerte una foto con el móvil.
0: sí, porque luego depende cómo cambies, como cuando depende de los movimientos que te haga la IA, ¿vale? Luego te cambia la cara, no es la tuya. ¿No has visto más de una vez imágenes de IA creadas por IA que la persona se mueve y cambia el rostro totalmente,
1: No,
0: porque no
1: ya.
0: está cogiendo el rostro de la persona, porque no sabe cómo es el rostro de esa persona en esa posición, ¿no? Entonces, pues es complicado. Yo veo muchas aplicaciones que me llegan anuncios en Instagram de aplicaciones que dicen ser la hostia para crear
1: Sí.
0: videoclips. No, no. O sea, todo mentira. O sea, si tú te creas un personaje falso, que no eres tú, haces que la IA se invente una imagen de una chica, va perfecto. Mira como las imágenes que he creado yo con con la chica esa y todo.

0: han ido perfecto, no ha habido ningún problema, pero son gente que no existe en la vida real. O sea, son imágenes de chicos que no existen. Entonces, sí, las crea bien porque, lógicamente, la IA se dedica a hacer, a crear una persona. Pero
1: Espera,
0: cuando tú
1: espera,
0: quieres
1: a
0: que cree una
1: ver,
0: persona
1: tú
0: que
1: dices que no existen.
0: no
1: No
0: existen.
1: sabemos en realidad si existen o no, porque en realidad no sabemos si la IA las ha sacado esas imágenes de otro sitio. Ahí.
0: No, lo que hace la IA es coge ideas, imágenes de muchas imágenes y las junta y crea una persona. Coge imágenes de es lo mismo que con todo, ¿no? La IA coge idea de muchas cosas que
1: Sí.
0: hay en
1: Ah,
0: internet
1: sí, pero la
0: y
1: IA
0: luego las
1: la
0: junta.
1: hace según lo que se le pague. Según el porcentaje que vea que recibe la página, es como te lo hace. Porque si ve que tú lo haces, lo quieres hacer gratis, te lo hacen mal, pero fatal. Si ve que le pagas poco, te lo hace normalillo. Si ve que pagas mucho, ya te lo hace perfecto. Que se mueven por el dinero.
0: Bueno, a ver, eso de pagar mucho, la página que hemos utilizado, no quiero dar, no voy a decir nombres porque no quiero dar publicidad a esa web, a ese programa. Es un programa profesional, nos gastamos mucho dinero.
1: Pues por eso.
0: Pero no lo hizo bien, no lo hizo bien. Algunas imágenes las hizo bien, pero las siguientes no las hizo bien, usando el mismo escrito. O sea, hay algo raro ahí. O sea, o la inteligencia artificial no es tan inteligente, o los programadores son muy listos y, ¿sabes? O sea,
1: A ver.
0: cuanto más pagas, más quieren que pagues, ¿sabes? O sea.
1: La inteligencia artificial funciona a través de lo que le ha creado el que lo ha hecho. Entonces, el que lo ha hecho, dinero no van a perder.
0: No, desde luego, todo lo
1: Ent
0: contrario. Cuanto
1: entonces,
0: más pierdes tú, más ganan ellos.
1: ellos van a mirar por ellos. Entonces, si ellos saben que lo hace mal, dirán, si les pedimos otra cantidad de dinero, porque se creerán la gente que por poner más dinero lo va a hacer mejor. Entonces, nos van a pagar para probar una segunda vez. Y claro, la gente pica y pagan por segunda vez. Es que
0: Y de
1: es como todo.
0: es como todo, es como todo. Ahora hay mucho, ahora se lleva mucho lo de crear canciones por IA, con inteligencia artificial. Yo te puedo decir que yo no puedo hacerlo. O sea, los que tenemos distribuidoras no lo podemos hacer, crear canciones con IA, porque las distribuidoras están negándose, o sea, no te distribuyen las canciones creadas con IA, porque sería súper fácil, tú te creas una canción con IA, te coges el instrumental, la cantas y ostras, tienes la canción hecha rápidamente, en un segundo, con toda la instrumental ya creada, no tienes que perder tiempo en crearla, en tocarla en vivo, en grabarla, instrumento por instrumento.
1: Ya.
0: Pero las distribuidoras se están negando, de hecho, llevan todas estas canciones que son creadas con IA, Suno, no me acuerdo ahora, hay otras también, no me acuerdo cómo otras. Pues Suno es la más destacada, ¿no? La que más se conoce. Tienen todas una marca de agua. Todas esas canciones creadas con IA vienen con una marca de agua que tú no escuchas, pero que informáticamente se detecta. Y las distribuidoras pues no quieren distribuir nada que esté creado con IA, ni siquiera un coro, no te lo pierdas. Yo lo estuvimos investigando porque yo quería utilizar IA para hacer coros. ¿Vale? Porque tú sabes que yo tengo una canción gospel por ahí, para más adelante, para ser a la última canción, pero me faltaba el coro gospel, lógicamente. Entonces, no conozco a nadie, no conozco un coro gospel. Y quería crear pues los coros con IA. Pues no, las distribuidoras se niegan. O sea, como detecten que hay algo de IA, te paran la canción, no te la distribuyen. O sea, es complicado. Hay gente que está distribuyendo en Spotify canciones con IA, pero no van a través de distribuidoras, la hacen a mano, la meten a mano ellos en Spotify y todo esto. Pero las distribuidoras se están negando a distribuir canciones creadas con la IA. O sea, lo detectan, ¿eh? Es
1: A
0: que lo
1: ver,
0: detectan, tiene una marca de agua y que lo detectan. Pero lo estuvo mirando y todo, ¿eh? Sí, sí, sí.
1: la plataforma esta de Meta, que es Facebook, Instagram y WhatsApp, Meta
0: Sí.
1: inteligencia artificial tiene, y cuando vas a hacer una foto o vas a hacer lo que sea, te pone el logotipo ese de agua, su marca, te pone Meta IA. Y si intentas ir a otra plataforma para que te quiten el sistema de agua, te dice que no puede.
0: No se puede, no
1: Lo
0: se
1: han
0: puede,
1: hecho
0: está
1: tan bien
0: sí.
1: en Meta para que no
0: También
1: se pueda quitar
0: sí.
1: y así se marque que es de ellos.
0: La música, claro, lógicamente la música no se ve, pero se oye. Entonces, todas las canciones creadas con inteligencia artificial tienen un algoritmo, una marca de agua, un algoritmo que tú no lo escuchas en el sonido, ¿vale? Tú no lo escuchas. Tienen algo que es imperceptible, un sonido, una cosa que es imperceptible, no sé decirlo ahora, imperceptible para el oído humano, pero cuando tú lo pasas por un ordenador, estudias la canción, todo lo que lleva, o sea, lo pasas por un programa informático, te viene que tiene como esa marca de agua, ¿no? Que la detectan los programas y tú no lo oyes, pero está ahí, ¿no? Ese sonido. O sea, le meten un sonido, una cosa rara que
1: Sí,
0: tú no lo oyes,
1: a ver, es como,
0: pero
1: a
0: está
1: ver, en
0: ahí.
1: las fotos y en los vídeos te sale el nombre de, por ejemplo, Meta y IA, que es el logotipo de agua de ellos. Pues en el sonido habrá una parte que en ese momento sonará como un pitido o algo para detectar como si fuera lo de agua.
0: Exacto, cuando la
1: Claro.
0: escaneas con un programa informático, tú ves exactamente cuál es la marca de agua, tiene como unos códigos, ¿no? O sea, pero informático, tú sabes que es un hacker.
1: Claro,
0: Todas esas cosas las sabes
1: pero
0: perfectamente,
1: gente,
0: porque él decía, ¿cómo es posible que lo detecten? Y lo estuvo escaneando todo,
1: claro,
0: mirándolo todo, y dijo,
1: pero tú,
0: ¡ay,
1: si esa
0: ay!
1: canción se la das a alguien para que la escuche y la ponga en cualquier sitio, la oye normal, pero
0: La oye normal.
1: claro, pero tiene algo que luego deben decir los expertos dirán, no la queremos, las discográficas te dirían, no la queremos, porque no la has creado
0: Claro, es
1: tú,
0: que
1: no
0: es eso.
1: las puedes escribir tú. Pero tú
0: Exacto.
1: no las has creado los instrumentos, no has creado todo,
0: Claro.
1: no has juntado todo y ahí se nota algo raro. Tú has querido,
0: Por eso es
1: quieres
0: complicado.
1: sacar dinero en poco tiempo, en un minuto, hacer una canción para distribuirla ya y sacar dinero. Y no.
0: Es que es rápido, es que es muy rápido, te crea una canción en cuestión de segundos, a ver, para tenerlas para ti, porque dices, mira, me quiero hacer, yo es que, por ejemplo, me metí en Spotify y vi porque busqué música gospel y me encontré con un grupo de canciones gospel, pero yo ya me di cuenta que algo había, las voces no eran muy normales, o sea, sí, eran voces negras y tal, pero había algo que yo decía, aquí hay algo raro, y estuve buscando información y era todo música creada con IA. Pero esa gente no las distribuye por una distribuidora, porque las distribuidoras se niegan a hacerlo. Lo meten ellos directamente, o bien están diciendo, que lo he escuchado en muchas noticias, que el propio Spotify están creando artistas falsos con IA, porque así es un modo de ganar dinero. Son artistas creados por ellos a los que no tienen que pagar. O sea, si tú es un artista real, tú le tienes que pagar a la discográfica y tienes que pagarle al artista. Si son creados por ti, no le pagas a nadie. Recibes todo el dinero tú, ¿no? O sea, que es muy rápido, se crea
1: Claro.
0: música muy rápidamente y es muy, muy sucoso, o sea, muy tentador.
1: Es como ahora que va a empezar el mundial, hay muchas canciones que son para la selección española y se nota que están hechas con IA. Y te quedas diciendo, pero si el artista principal no lo ha cantado o no lo canta. Es que hacen cosas para ganar dinero, lo que hacen mucha gente con esto de la música ahora mismo.
0: Sí. Es que yo estoy viendo muchos niños que están creando, no saben componer ni nada y meten ahí, ala, venga, voy a ponerlo en Spotify porque
1: Claro.
0: lo ponen ellos.
1: Ahora mismo también hay
0: Y venga.
1: programas que pones tu propia voz, la escanea, la guarda, luego escribes la letra y utiliza tu propia voz con la letra que tú has creado. Y parece como que tú eres un cantante.
0: Ah, sí, lo he visto. Es que de verdad las publicidades en Instagram es la hostia. O sea, a mí me vienen muchas publicidades de esta, de esto que tú estás diciendo, de programas que lo hacen, todas esas cosas. O sea, pero vamos, que eso para jugar tú y hacerlo, sí, pero luego hay gente que lo hace con
1: Ahora
0: otra intención, ¿no?
1: mismo el señor Meta nos va a hacer una gran putadilla, se podría decir. Facebook, Instagram y WhatsApp lo va a hacer pagando. Si quieres mejores cosas, paga. Si no, seguirás
0: Eso
1: teniendo
0: de todo,
1: lo que tienes ahora
0: la
1: y
0: publicidad,
1: búscate la vida. Pero ahora, a partir de ahora, si quieres mejoras en Facebook, en Instagram y en WhatsApp, paga. Y lo
0: Ah,
1: va a
0: pues nos
1: hacer
0: quedamos como
1: ya.
0: estamos. Nos quedamos como estamos y
1: Sí, pero
0: total,
1: te
0: ¿para
1: quedas
0: qué?
1: como
0: O sea,
1: estás, pero no tendrás las mejoras que va a haber buenísimas para, por ejemplo, el WhatsApp o Instagram, que es lo que más
0: No,
1: utilizan.
0: lo único que nos tenemos que tragar también un montón de publicidad. Yo a veces
1: Sí.
0: que digo, es que solo hay publicidad, sobre todo en las historias de Instagram. Yo me pongo a pasar a veces las historias y hay más anuncios que historias. O sea, yo llego a un momento que veo más anuncios que historias. Me pongo a pasar historias y hay veces
1: A
0: que hasta
1: ver,
0: dos anuncios seguidos entre historia e historia.
1: Instagram lo que está pasando es que está detectando, según lo que tú estás mirando o viendo, te están sacando publicidad allí. Si tú estás mirando muchos gatitos, pues te saldrá publicidad de
0: Ay, calla,
1: gatitos. Si tú ves,
0: sí, yo
1: por
0: tengo todo lleno de
1: ejemplo,
0: gatos.
1: de cantantes, te saldrá de música. Es lo que te
0: Sí,
1: está
0: pero
1: haciendo
0: bueno, eso está
1: publicidad. Y
0: bien.
1: te está llenando
0: Pero
1: cosas de publicidad que al final terminas asqueado.
0: y bueno, a ver, que te den te propongan cosas que tú te gustan, por ejemplo, a mí me gustan los gatos y que me propongan vídeos de gatos, vale, lo veo bien, pero ya publicidades que si de feromonas, gatunas, que si arena de gatos, caja de arenas de gatos, pañales para gatos, va,
1: Sí.
0: eso es un poco cargante.
1: Claro, es lo mismo que están haciendo también en TikTok, publicidad se están metiendo también muchas veces.
0: Yo TikTok no tengo,
1: Y te
0: TikTok
1: quedas
0: no tengo.
1: ya. No sé si en Instagram ha salido ya noticias de que el señor este que más dinero tiene, Elon Musk,
0: Sí,
1: quiere comprar OnlyFans, que es una plataforma de adultos.
0: qué pereza da ese hombre.
1: Y la gente no sé si es tonta o no se están dando cuenta de lo que en verdad quiere este hombre. La gente están diciendo que enhorabuena si la compra porque la quiere eliminar, según dice él. La quiere eliminar. También en su momento dijo de Twitter que lo iba a eliminar y lo único que hizo fue cambiar el nombre.
0: Es que, ¿sabes? OnlyFans realmente fue creado con una intención totalmente diferente a lo que como se está usando. OnlyFans se supone que era para los artistas, ¿vale? Iba a ser para los artistas, de ahí OnlyFans, la palabra OnlyFans, iba a ser para los artistas para dar un plus. Un plus a los más fans, ¿no? En el modo que el artista ofrecería cosas extras a los fans, como espectáculos, actuaciones, fotos, vídeos y todo lo que era cosas, complementos, ¿no? O sea, cosas solo para los fans, ¿no? Iba a ser un material solo para fans. Pero luego empezaron a llegar, pues, estas mujeres de moral distraída,
1: A
0: como dicen
1: ver,
0: algunos,
1: en esa pa
0: y lo volvieron un
1: sí, pero
0: putiferio.
1: en esa página no solamente es que sea mujeres, es que también hay hombres. Y esa página
0: También.
1: están diciendo, Iron Man está diciendo que lo quiere él comprar para eliminarlo. Y lo único que quiere, que se está
0: No.
1: viendo y se ve, porque ya lo hizo con Twitter, que lo iba a eliminar, que lo iba a quitar, que lo no sé qué, y sigue habiendo el mismo putiferio en Twitter. Aunque ahora no se llama
0: Oye,
1: Twitter,
0: sí,
1: se llama X, pero lo que haría
0: imagínate.
1: sería cambiarle el nombre porque a este hombre lo que le gusta es el dinero.
0: Sí, bueno, sí, claro.
1: Y si ahora te dice compro OnlyFans, mañana te dirá compro TikTok que está teniendo éxito, pues compro TikTok. O compro Instagram, o compro lo que sea, para ganar dinero. Él lo que mira es el dinero. No le importa a la gente.
0: Claro,
1: Si ven.
0: él lo cogerá, le cambiará el nombre y seguirá ganando. ¿Tú sabes
1: Claro.
0: lo que gana la gente con OnlyFans? Algunas mujeres con OnlyFans,
1: De
0: madre
1: 6.000
0: mía.
1: euros para arriba.
0: Ya, mira, había uno que me había dicho, un fan, que no voy a decir el nombre de quién es, que me había dicho que había creado un OnlyFans con inteligencia, hablando de, volviendo a lo mismo, de con una chica creada por IA. Y que estaba ganando un montón de dinero y que parecía real y que se lo creían la gente, que era real. O sea, ya llega un punto y ganaba, dice que ganaba mucho dinero, dice, en mi vida he ganado tanto dinero como siendo
1: Claro,
0: mujer
1: a ver,
0: de moral distraída.
1: si le llega para poder pagar a la inteligencia artificial para que le haga todo eso, pues está ganando un montón
0: Pues
1: de dinero.
0: sí.
1: Porque yo conozco a una que está en OnlyFans y ha llegado a ganar 6.000, 12.000 y más.
0: Sí, ganan
1: No te lo
0: mucho, y yo digo,
1: pagan,
0: oye, pues mira.
1: porque me lo explicó, no te lo pagan al mes siguiente, te tardan como 2 meses o tres, pero te lo pagan y ganas un dinero que esa se ha podido ir hasta adelante de Francia de vacaciones a
0: Esto pasará
1: hotel y
0: lo mismo
1: todo.
0: que con esto. Eso pasará como con la música, que han visto que con IA se hace música muy rápido, muy fácil, sin tener ni idea y ganan dinero, pues dirán, pues lo mismo pasará con OnlyFans de IA, ¿no? Llegará un momento que querrán poner un poco de veto, de control, porque si no, ahí todo el mundo empezará a crear mujeres
1: A ver.
0: con IA y ya
1: Pero,
0: está.
1: a ver, en OnlyFans, viendo lo que es, al dueño le da lo mismo. Que utilices IA, que seas tú misma. Total, de ganar el dinero que ganan,
0: Sí,
1: porque están ganando millones. Tiene que estar
0: exacto.
1: casi. Si Iron Man es el hombre más rico,
0: Pues
1: OnlyFans tiene que
0: sí.
1: estar el segundo. Porque el dinero que gana con eso, porque gana bastante. Con lo que la gente se ha unido a eso. Y Iron Man, claro, ve un negocio y dice, saca la excusa de que lo quiero quitar para que así la gente lo apoye. Ay, qué buena persona, ay, qué majo. Así quitará la prostitución, quitará no sé qué. Pero no se dan cuenta que yo
0: No, para nada.
1: vi el comentario en Instagram que me salió y yo no me corté. Yo les dije, ¿os queréis dar cuenta de lo que quiere hacer? Es un negocio. Hará lo mismo que hizo con
0: Como sí,
1: Twitter.
0: con
1: Cambió el
0: X,
1: nombre, le puso
0: sí.
1: X y aquí cambiará el nombre, pero seguirá siendo lo mismo. Es lo que quiere el dinero.
0: Además, antiguamente cuando era Twitter, se vetaba lo que era la pornografía, ¿vale? Cerraban las cuentas pornográficas. Ahora X permite las cuentas
1: Sí,
0: pornográficas. O sea,
1: pero.
0: de hecho la está arruinando porque he escuchado el otro día que desde que lo tiene Elon Musk, Twitter, ha bajado en popularidad, ha bajado o sea, la mayoría se ha dado de baja. Yo, de hecho, Twitter, tú ya sabes que nunca me gustó, la tuve por temas de trabajo, pero desde que es X, desde que la tiene Elon Musk. Tú ya sabes que ya la he dejado de utilizar,
1: Sí,
0: ni solo publico las cosas a través de mis otras redes sociales directamente, ya no entro en Twitter, entro solo, o sea, no entro, o sea, directamente para cambiar los banners y las fotos, sí, porque lógicamente tengo fans allí y tienes que tener un mínimo, ¿no? Pero es que no la utilizo. Twitter, tú ya sabes que nunca me gustó y no es una red que
1: pero
0: utilice.
1: Twitter ya al principio estaba muy bien, estaba perfecta. Porque además Twitter se comió a otra que había que era pa casi parecida. Se la comió. Y Twitter al
0: Sí,
1: principio
0: había otra. No me
1: estaba muy
0: acuerdo cómo se
1: bien.
0: llama.
1: Porque se parecían las dos iguales. Pero Twitter ganó y se la comió a la otra. Pero Twitter al principio estaba muy bien. Luego ya poco a poco empezó a permitir ya la pornografía y el putiferio que hay. Y sigue habiendo. Y ahora con X han visto que no, que este hombre, tanto que decía que iba a quitar todo eso, iba a borrar, no lo ha hecho. Pues más gente siguen y cada vez a más. Y al final, Twitter a este hombre le da lo mismo. Mientras gane dinero, le da lo mismo. Aunque sean 5 céntimos. Si ya gana 5 céntimos por cada publicación, ya es un dinero que gana. Y le
0: Sí,
1: está dando
0: sí,
1: lo mismo.
0: sí,
1: Entonces,
0: sí.
1: con Orifan haría lo mismo. Le da lo mismo. Si le cambia el nombre, que si se meten 4 chicas y 4 chicos a desnudarse y a hacer lo que hacen. Le daría lo mismo. Mientras gane el dinero, a él le da lo mismo. Porque lo que a él lo que le interesa es el dinero. No quiere
0: Ya, es que es
1: OnlyFans
0: eso.
1: para eliminarlo. Porque le
0: ¿Qué
1: cambiará
0: va?
1: el nombre y ya está, porque saldrá una ley que no lo puede, se lo puede quitar, como le pasó con Twitter, que no se lo puede quitar. Sí, eso es lo que dice él y los que tienen a su alrededor, pero en verdad sí que se lo puede quitar si quiere él. Lo puede eliminar y hacerlo desde cero, y no lo ha hecho. Lo ha dejado que vaya a peor. Pero Olifant, ¿qué va a hacer? ¿Va a ser tan tonto con el dinero que gana eso? ¿Eliminarlo? No creo.
0: Y la gente, gana mucho dinero.
1: Yo les puse, daros cuenta de que ese hombre lo único que mira es el dinero y no lo va a eliminar.
0: Con lo perverso que él es,
1: con que abrir los ojos
0: que lo va a eliminar.
1: Y no, empecéis a apoyarlo. ¡Ay, qué mal aviso! Ojalá hubiera más gente como él que lo elimina. No, no lo va a eliminar. Les puse, si ya la otra, que era Twitter, le cambió el nombre y no lo eliminó, que dijo que lo iba a eliminar, no os dejéis engañar.
0: Es que va. Es más, lo permite. Permite que hayan páginas dedicadas a la pornografía.
1: Y que, sí, y personas que están en páginas de pornografía, como modelos de webcam, por ejemplo, que permita que estén escribiendo ahí y anunciando para que vayan a su página de webcam, y lo está permitiendo. Con que este, lo único que ha hecho es cambiar el nombre para quedar bien, para que la nueva gente que entra no sepan de qué va.
0: Mira, el sexo dicen que es uno de los negocios que más dinero da. ¿Cómo lo va a eliminar? Con lo que a él le gusta a los negocios, ganar dinero.
1: Si las, a ver, hablándolo claro, si la prostitución ha estado años y años en la vida, si ya estaba cuando nosotros casi ni abuelos, entonces...
0: Es la profesión más antigua del mundo, dicen.
1: Y además, él viendo que eso es un negocio y esa página gana millones, está ganando millones, porque tú puedes poner... En esas páginas puedes poner, por ejemplo, la cantidad que tú quieras cobrarles a cada uno que se suscriba. Entonces, si ve que están poniendo lo que quieren y ganan dinero, y él ve que la modelo que está allí, o el chico, van a poner 6.000 euros y él va a ganar el triple o el cuádruple, ¿qué va a hacer? ¿Borrarlo?
0: No.
1: Pues ya está.
0: No, para nada.
1: Y si ve que se lo están haciendo con inteligencia artificial, pero él ve que gana dinero igualmente, ¿qué va? ¿Eliminarlo? Dirá, no me importa que la persona que lo está creando su perfil con inteligencia artificial, si él va a ganar 6.000 y yo voy a ganar 24.000, pues estoy ganando más que él. ¿Qué voy a hacer? ¿Borrarlo? Pues no. Ese hombre. Ese hombre parecía un perverso, parecía muy mala persona, pero tiene cabeza para los negocios. Si no,
0: hombre, claro, es
1: no ganaría lo que gana.
0: Donde ha llegado,
1: y la gente,
0: ha llegado porque está...
1: Claro, la gente no se da cuenta.
0: Es inteligente. Es inteligente para los negocios, la verdad. Si no hubiera llegado donde ha llegado, vamos.
1: Es un ejemplo. Tú, por ejemplo, ahora llegas, lo conoces, y le dices, ayúdame para crear un videoclip mío en la música. Él te lo crearía, que te quedarías, que sería mejor que muchos de esos artistas que llevan años... Que sería
0: el, dinero,
1: sería el número uno. Estaría en muchos países siendo la canción el número uno, el videoclip el número uno en muchos meses. Y te harías famosa rápidamente por el videoclip que te ha creado él.
0: Hablando contigo, estoy mirando el videoclip. ¿Te acuerdas que te decía que tenía 1.500 visitas antes de hablar contigo? Pues ahora mismo ha subido a 2.600 visitas y sigue subiendo. Hablando contigo, estoy viendo que no sé si es que porque estamos hablando del videoclip, ha aumentado de 2.600 visitas. O sea que va para arriba. En menos de 24
1: horas. Pues ahora te voy a contar una cosa, ya verás. Tú sabes que hace unos meses ha salido la película de Michael Jackson.
0: Sí, sí.
1: Vale. Pues yo en Instagram metí un vídeo de Michael Jackson, que sale toda la familia, sale la edad que tienen, un videoclip. Ese videoclip que he metido en Instagram ya lleva cerca de 3 millones y pico de visitas.
0: ¡Wow! Es que Michael Jackson...
1: Pero es que contra más... me he dado cuenta que contra más... Estás viendo que ya la expectación de la película ya no es tanto, ya menos gente lo está viendo el vídeo ese y menos lo comentan, pero está llegando que acerca de ya de 3 millones y pico ese vídeo y te quedas como diciendo, pero ¿qué es esto? que nunca me ha pasado. Y gente que lo ha visto y les ha dado por quererme seguir. Que me quedo como diciendo, pero ¿de qué van?
0: Es que Michael Jackson movía mucho. Ni Bad Bunny, ni ostras en vinagre. Ni la, que era Karol G, ni nada. O sea, Michael Jackson fue el rey. Es que fue el rey, realmente. O sea, no le puede quitar nadie la corona.
1: A ver, te digo, no. En Instagram no es. Lo metí en TikTok. Y tiene 3.300.000 para arriba.
0: Qué barbaridad.
1: En TikTok, que te quedas, que es de la familia de él, que salen la fecha de cuando nacieron y cuando murieron o la edad que tienen. Todos, la familia, hasta Michael Jackson. Y la gente que la ha visto y te quedas diciendo, pero, ¿esto de qué va? ¿Esto de qué
0: es
1: va?
0: Es el nombre de Michael Jackson. El nombre de Michael Jackson mueve mucho. Y más cuando está en promoción una película, la gente pues busca más información de Michael Jackson. Está en las redes sociales y en internet se habla más de él. Se busca más, además, el nombre del artista.
1: Además, ese vídeo te das cuenta de una cosa muy curiosa: que las personas que más lo han visto han sido personas de 18 a 24 años.
0: Ay, mira, menos mal, no está todo perdido.
1: Me da la gente un poco de 25 a 34 años también son los que más lo han visto. Y te quedas diciendo. Y la gente más mayor, de 45 a 54 años, son los que menos lo han visto. Y te quedas diciendo. Jóvenes que no lo han conocido ni saben quién eran. Son de la han oído porque la familia ponía alguna canción o algo. Y son los jóvenes los que más lo han visto.
0: Sí,
1: algo
0: tenía
1: ese hombre que estando muerto está siendo el artista que más dinero está ganando.
0: Es que realmente tenía un don.
1: Las deudas,
0: o sea, yo no sé en persona yo no sé cómo sería, pero como artista era mágico.
1: A ver, las deudas que tenía las tiene más que, bueno, limpias ya. Las deudas que tenía y el dinero que está ganando. Te quedas diciendo qué tenía este hombre para conseguir lo que consiguió en la música y que nadie ha llegado a superar. Uno de sus discos, el disco de Thriller, ningún artista ha conseguido superarlo, ni aun los Beatles, siendo como eran los Beatles.
0: Además de ser fantástico cantando, aparte, actuando, tenía un carisma único. Su personaje, lo que él era, la imagen, ¿no? Su personaje es la imagen, era única también. O sea, todo lo que rodeaba a Michael Jackson, tanto música, voz, imagen, espectáculo, no se puede igualar. O sea, era único, ¿no? O sea, era magia, era mágico.
1: Sí, pero te quedas como diciendo, a ver, ni los Beatles, ni Elvis Presley.
0: Tenía algo.
1: Ni mucho.
0: A veces pienso que hay personas que vienen, parece que hayan sido enviadas por, llámale universo, llámale Dios, o llámale como quieras, como decían en la serie aquella. Pero hay veces que veo personajes en la historia que parece que han sido enviadas por algo, tocadas por un don, enviadas para hacer esa cosa, ¿no? O sea, hay veces que hay personajes en la vida que pasan a lo largo de la historia que parecen que han sido marcadas para hacer eso. O sea, es curioso. Hay personajes muy fuertes, con personalidades muy fuertes, que marcan la historia, que no son realmente, no son personas como todos somos, pero son algo más. O sea, no son normales.
1: Claro, y que haya habido gente que haya querido sacar provecho a raíz de él, denunciándolo por cosas que ocurrieron, que dijeron que había abusado, que todo eso, solamente por sacar dinero. A esa gente no sé cómo no las han metido en la cárcel por mentir. Porque hubo uno que cuando murió Michael Jackson, que lo había denunciado, se sintió tan mal de haber hecho lo que hizo, denunciarlo porque se lo dijeron su padre. Denúncialo como que te ha hecho algo para sacarle dinero. Se sintió tan mal que terminó matándose ese chaval. Porque no lo pudo superar.
0: No lo
1: pudo superar. Claro. Porque vio que que había mentido porque se lo dijo el padre. Otros también quisieron sacar dinero para... mintiendo que ha abusado, que ha hecho no sé qué conmigo y todo. Y él prefirió pagarles un dinero antes que hacer un juicio, porque él, si hubiera habido un juicio, hubiera habido una expectación más grande y hubiera sido peor para él y para su carrera. Igual lo terminaba hundiendo del todo. Y prefirió pagarlo, lo callo y venga, adiós, te llevas un dinero, que ese dinero yo luego lo recupero. Tuvo cabeza él. Que mucha gente dijera, sí, le ha pagado para callarlo porque es cierto. Que digan lo que quieran, pero tuvo cabeza.
0: Sí, sí, sí, no, porque si ya te metes en temas de juicios, de escándalo, ya parece que el alargar la cosa, ya parece que seas culpable porque claro, estás metido en juicios y tal, y no quieres alargar la historia, quieres callar todo rápido para que no hayan habladurías y cosas claro, de esta.
1: Es
0: ¿no?
1: lo que pasó. Entonces, con Johnny Depp. Johnny Depp fue a juicio con su exmujer y a raíz de ahí perdió contratos y perdió cosas. Casi le ha hundido su carrera. Pero Michael Jackson tuvo cabeza y dijo, lo paro esto rápidamente, les pago un dinero, que es lo que quieren, que yo luego lo voy a recuperar rápidamente. A mí eso no me supone mucho. Me lo callo y venga. Y así la gente deja de estar pensando mal, porque si voy a juicio... la gente me va a machacar y me van a venir con el látigo.
0: Cuanto más se remueve la, como dice, siempre he escuchado, cuanto más se remueva la mierda, peor es. Entonces es mejor quitarla rápido y ya está.
1: Claro,
0: ¿no?
1: Él siendo lo que era, él tuvo cabeza ahí. ¿Que fue bien asesorado? No lo sabemos, pero ahí tuvo mucha cabeza en todos los casos que le quisieron sacar dinero. Claro, el primero... quiso sacar dinero, el segundo dijo, ay, como este ha sacado dinero, yo también quiero sacar dinero. Y luego tuvo la suerte que hubo gente que lo apoyaron. Lo apoyó el actor este de las películas estas de Solo en Casa, lo apoyó.
0: El Macaulay Culkin.
1: Sí, y hubo una persona que en su momento no era muy conocida, que resulta que a raíz de todo esto que ha salido de la película, se ha sabido que lo apoyó también. Y es... El presidente de Estados Unidos,
0: Trump.
1: Sí, en su momento no era conocido, que no se conocía, y lo apoyó. Que ha salido esto y se queda uno diciendo, este hombre que entonces no era conocido y lo apoyó. Pues también una cosa buena que hizo el hombre. Para ser lo que es el Trump, hizo una cosa muy buena. Claro, si sabían que no era justo lo que estaban haciéndole al pobre hombre, a Michael, hizo lo mejor. Sí, tú no sé si tú has llegado a ver la película, pero si la ves...
0: No la quiero ver, pero...
1: ¿Te quedas?
0: Estoy esperando que salga en alguna de estas de streaming, porque al cine no puedo ir. Vamos bastante liados al cine, pues como que no podemos ir. Así que al final acabamos viendo siempre las cosas en el sofá.
1: Hay una cosa
0: cuando descansamos
1: de este personaje de Michael Jackson que no entiendo. En la película se prohibió que pusieran la parte de las denuncias de los juicios y de todo eso. Lo habían grabado, pero tuvieron que quitarlo y volver a grabar esa parte, de cortarla y poner otra cosa. Y no se entiende cómo ahora resulta que hacen una docuserie de 3 capítulos Netflix con los juicios de Michael Jackson, de los abusos. La saca Netflix.
0: Porque una cosa una cosa es los permisos de la producción de la película y otra cosa es que plataformas que...
1: A ver, la familia y todo el mundo... legal, dijeron, prohibido sacar nada de los abusos de Michael Jackson. Eso está prohibido en cualquier sitio. Y ahora llega Netflix y lo saca. Si, no sé si la familia lo sabrá o no, pero si lo saben, la de millones que puede perder Netflix va a ser gorda. Si les llevan a juicio.
0: Quizás le salen rentable y todo. Porque saben que va a haber mucha gente que lo va a ver y aunque les pongan multas, normalmente siempre
1: lo va a ver,
0: pasa.
1: Pero la gente, la imagen que, la imagen, la imagen que deja a él, porque con esa docuserie va a ser, porque saca justamente los juicios y no creo que sea muy bonito eso.
0: Muy agradable.
1: Y a los hijos no creo que les haga gracia, porque la hija Y una de las hermanas, la que más pegada estaba a él, la Toya Jason, dijeron que no
0: Ah,
1: querían
0: sí.
1: saber nada de la producción de la película, porque veían cosas que no les gustaba. Y dijeron que no querían saber nada, no querían participar en nada. Hicieron muy bien. Y luego no vieron justo que el hermanito que metió al sobrino utilizara dinero de la herencia para la película. No le gustó. Que
0: Pero es
1: la hija se enfadó mucho.
0: que yo es que de estas cosas yo sabía que había habido algo de polémica con la familia, con la película.
1: Sí.
0: Una de las hijas decían que
1: La
0: no.
1: hija y la hermana, la Toya Jason, la que más pegada estaba a él, dijeron que no querían saber nada. Y
0: Algo
1: luego,
0: escuchado.
1: si ves imágenes de los estrenos de que hacían de la película, que salían la familia, menos la madre que no quiso salir, ves a los hijos de Michael Jackson que los tienen como en una esquina, como apartados, como fuera, como diciendo fuera de aquí, de la del el posado, a los hijos, a los propios hijos, apartados. Y otro de
0: Ya,
1: los
0: ya, ya, ya.
1: sobrinos que más se parecía a él, en la forma de vestir, en la cara, que se parecía más a él, no lo cogieron. No lo cogieron. Y cogen a otro porque el hermanito quería meterlo en el mundo del espectáculo a su hijo. Y quería negocio. Que
0: Claro.
1: por eso la
0: No, mira.
1: hermana y la hija se enfadaron en muchas cosas, que vieron cosas que no les pareció nada bien.
0: Yo creo que Michael Jackson, si acabó un poco chungo de la cabeza, fue por todo lo que pasó. Porque, a ver, lo que le hicieron hacer de niño, toda esa presión, un juguete roto, ¿no? O sea, todo lo que ha tenido que pasar ese niño, porque se ve que el padre era súper
1: El
0: maltratador, estricto con él, o sea.
1: padre en verdad era un monstruo, se puede decir.
0: Sí, o sea, él era realmente era un ser especial en la música, pero lo que ha tenido que pasar ese chico de joven ha tenido que ser para crearle el trauma que de
1: ¿Vale?
0: mayor
1: Es
0: tuvo. O
1: que
0: sea, siempre hemos visto que Michael Jackson no estaba bien, lo hemos visto que Michael Jackson tenía un problema mental, o sea, sería un monstruo en la música, pero se veía que emocionalmente y mentalmente tenía algún tipo de trauma.
1: claro,
0: Y no me extraña
1: pero
0: porque lo que
1: es
0: ha
1: todo
0: tenido que pasar de
1: por el
0: niño
1: padre,
0: ese chico, ha tenido que ser un calvario.
1: es todos los problemas que tenía en su cabeza era por el padre, porque a ver, si el padre quería crear un grupo, abusa y trata a todos por igual, no a los demás hermanos los trato mejor y a este lo trato, no, si tú veías que tenía un don, Michael, los otros también tenían un don. Con los instrumentos y todo. Y no, los trataba mejor. A él, que era el más pequeño y el más fácil de manejar, pues lo maltrato y lo humillo y le hago las mil y una. Y lo trataba, pero fatal, que, claro. En la
0: Yo quiero
1: peli.
0: ver la peli, ¿no? Pasa que
1: Es
0: estoy
1: que.
0: esperando a ver
1: En la
0: si sale
1: película,
0: las
1: claro.
0: plataformas.
1: En la película, cuando se ve el caso de cuando él se le quema el pelo.
0: Ah, sí,
1: Claro.
0: eso sí lo he escuchado que pasó,
1: Entonces.
0: sí.
1: El
0: Es
1: padre
0: cierto, qué miedo.
1: quería que continuara con el grupo, con el grupo, con el grupo. ¿Qué pasó? Uno de los hermanos, cuando se cambian de compañía, uno de los hermanos se quedó en la primera compañía que estuvieron. Porque se termina liando con la hija del dueño de la compañía. Se queda ahí. Pero, ¿qué hicieron? Abusar de Michael todo lo que pudieron. Cuando Michael dijo que se quería ir, que se iba y empezó a grabar sus canciones. Volvió para un solo concierto porque le convenció la madre. Porque la madre lo conocía como era Michael y dijo, haznos el favor. Si no es por la madre, él no vuelve. Pero tuvo las santas narices en ese mismo concierto, antes de terminar el concierto, decir, este es mi último concierto con mis hermanos. Y dejarlos tirados ahí. Al padre lo dejó, que lo hundió. Claro, porque el padre se había aliado con un promotor que había muy bueno que llevaba a boxeadores, muy conocido en Estados Unidos, uno negro. Claro, y entonces, claro, se pensó que iba a conseguir no sé qué y al final, ¿qué pasó? Que le dio la patada a Michael. Y claro, fue cuando empezó su carrera Michael y ha conseguido lo que no ha conseguido nadie. Porque que
0: Es que era.
1: hoy en día el disco suyo de Thriller sea el
0: Ay,
1: más
0: sí.
1: vendido que los propios Beatles, con lo que son los Beatles.
0: Increíble,
1: Es que es.
0: sí, es
1: Te
0: que
1: quedas diciendo. Y además que de los
0: era un
1: Beatles.
0: ser único.
1: Además de los Beatles, aún quedan dos vivos. Y sobre todo Paul McCartney, que lo ven por ahí. Y es un ídolo, Paul McCartney. Y no han vendido ni la mitad de lo que ha vendido. Me quedo con solamente un disco.
0: Michael Jackson era un ser especial, o sea,
1: Claro. Luego los.
0: había venido al mundo para eso, o sea, era su
1: Claro.
0: misión, o sea, había venido al mundo para marcar en la música, para marcar en el mundo, o sea, para ser una leyenda, había venido a ser una leyenda.
1: Claro, y los videoclips que hacía, el videoclip que hizo con Thriller, eso, más que un videoclip, parecía, lo dice mucha gente,
0: Hostia,
1: parecía
0: sí.
1: como una
0: Una película
1: miniserie.
0: de terror.
1: Una
0: Yo la
1: miniserie
0: película, sí,
1: de un
0: de terror. Yo me
1: capítulo.
0: acuerdo que cuando. Yo cuando me acuerdo que cuando la veía de pequeña, oye, que me moría de miedo. Yo no sé si a ti te pasaba. Cuando daban el videoclip que duraba un montón de minutos, yo cuando veía, me daba miedo, no quería verlo. Sí, la canción me provocaba querer verlo, pero me daba terror ese videoclip. No quería
1: Claro.
0: verlo, lo apagaba la tele.
1: Y además fue el primer videoclip que se puso en un canal de televisión de un artista negro. Es el primero. Con la de artistas negros que ha habido en antaño muy conocidos. Como Antonio Machín, por ejemplo. Y resulta. O había antes que Michael Jackson había Tina Turner. Y el primer videoclip de un artista negro fue el suyo. Eso algo dice que había ahí.
0: Sí, dicen que contrató a un productor de películas para crearle, al principio no, la discográfica no lo veía bien que hiciera un videoclip tan grande y que pareciera una película, o sea, no lo veían bien, pero
1: Sí.
0: Michael Jackson lo hizo porque tuvo visión, fue un visionario y oye, que fue una obra
1: Y
0: maestra ese
1: conseguir
0: vídeo.
1: que la MTV sacaran el videoclip de él, eso dice
0: Ella.
1: mucho. Porque siendo el
0: Ya.
1: canal que era tan conocido en Estados Unidos y a través del
0: Ya ves.
1: mundo
0: MTV, ya te digo.
1: sacaran un vídeo de un artista negro, no lo veían bien. Y lo consiguieron y ganaron. No solamente ganó Michael Jackson dinero a mansalva, sino el canal lo que ganó también con eso. Que a raíz de
0: Pues fue
1: ahí.
0: una buena producción,
1: Claro, es
0: fue una
1: que
0: buena
1: a
0: producción.
1: raíz de eso, la MTV, ¿qué quiso hacer? Sacar a más artistas negros. Empezaron a sacar, pero artistas que eran muy conocidos, pero rápidamente. Y ganaron. Claro, es que hay que reconocer que lo que tocaba Michael Jackson se convertía en dinero, en éxito. Porque no
0: Sí,
1: solamente ha sido
0: era un
1: Thriller,
0: visionario.
1: es que ha tenido canciones a mansalva que han sido número uno, pero bastante.
0: Sí, la verdad es que
1: Y
0: sabía, era un
1: porque
0: visionario con
1: un
0: la
1: artista
0: música.
1: como él, que siempre cuando llegaba y venía a Europa, venía por ejemplo a España, siempre lo normal era que iba a Madrid, Barcelona, que es lo normal que van todos los artistas. Sean españoles o sean extranjeros, van Madrid o Barcelona. Aquí, por ejemplo, a mi ciudad han venido justo, muy justos, porque han venido, ha venido, vino el año pasado aquí Chayanne. Oh, un milagro, porque
0: Chayanne, ya ves.
1: no es muy normal que venga ya por segunda vez, no es muy normal que venga un grupo de heavy como Yuro para unas fiestas del Pilar, no es muy normal tampoco, porque suelen ir siempre Madrid, Barcelona o lo máximo Valencia, y que lo tengas en un Zaragoza, eso dice. Y ahora llega y viene para cantar en la Romareda en el 97, fue, me parece, Michael Jackson. Pues te quedas diciendo, ahí va un grande. Y ya venía que con el éxito de Thriller, pero mucho más, con otros éxitos que habían sido también número uno, y llega aquí a España y llega a Zaragoza, a una ciudad que te quedas sorprendido y dices, ¿cómo puede venir un artista tan grande como él? Pues
0: Sí,
1: algo
0: claro.
1: tenía él que veía algo para decir, voy a estas ciudades, a estos sitios. Y si la el último espectáculo que iba a hacer, el último concierto que iba a hacer antes de morir, lo hubiera hecho, hubiera ganado, pero no solamente en estoy en fan, sino hubiera ganado en dinero que hubiera superado hasta las deudas que tenía.
0: Es que me parece que quería hacer tour por España también, sí, quería antes hacer, de morir. O sea, quería tenía hacer
1: un concierto
0: hacer...
1: que era empezar por Estados Unidos y era un espectáculo pero grande. Que estaba ya jodido de la espalda, estaba con esos dolores, pero quiso querer hacer una última actuación a lo grande. Y que si la hubiera hecho, hubiera sido, pero bueno, la gente se hubiera vuelto loca en pagar lo que fuera por irlo a ver.
0: Es que la verdad es que los espectáculos y todo, las discográficas y todo, invertían un montón de dinero los promotores en los conciertos. Era un espectáculo, es que es eso, un espectáculo, pero espectáculo de verdad. Pero,
1: claro, es que tú ves los videoclips o los espectáculos de conciertos que hacen los extranjeros, comparado, los americanos, por ejemplo, comparado con los españoles, y te quedas diciendo, ni punto de comparación.
0: Ya. A ver, América, ya de por sí América, ya cuando el niño nace, los padres directamente los ponen a dar clases de canto, de interpretación. Aquí tú le dices, papá, quiero ser artista, y te miran como diciendo, tú estás loca, anda niña, vete al colegio.
1: Sí.
0: O sea, es que la cultura que tienen los americanos del mundo del espectáculo es muy
1: corriendo
0: diferente a España.
1: Te llevan a casting para que tú vayas a cantar en un musical o vayas a cantar. Seas cantante o vayas a ser actor en una película, corriendo, aunque sea allí, aunque estés el segundo en la película, vamos a poner que estás de suplente
0: allí
1: ahí.
0: Invierten, sí, en América le dan mucha importancia a todo lo que sea el mundo del espectáculo, del cine, de la música,
1: claro,
0: todo lo que tenga que ver con el entretenimiento.
1: Ven que en una película, aunque salgas, vamos a poner 5 segundos en la película, si ya te han visto esos 5 segundos, ya para la familia ya eres súper famoso, ya eres lo más.
0: Es que fíjate que todo lo que consumimos en el mundo es americano, o sea, las series, las películas, la música, es todo americano.
1: Claro, es que hoy en día las películas españolas no están teniendo tanto éxito como están teniendo las americanas.
0: Es que en España hacemos otra clase de cine, ¿no?
1: En España.
0: Y que está bien, yo me lo paso de cómico, o sea, de humor.
1: En España.
0: De humor, la mayoría.
1: Ahora, últimamente, la única que ha tenido mucho éxito y mucha expectación en los cines ha sido la de Torrente, la última. Española.
0: Es que en mayoría. Bueno, a ver.
1: Ahora mismo.
0: A ver, está el, ¿cómo se llama este? Que hace el Almodóvar, que hace de drama, hace películas dramáticas.
1: Sí, pero...
0: pero la mayoría, todo hacemos las series y todo, fíjate, las que más triunfan es las cómicas. Hay series muy buenas, yo he visto un montón de series españolas en Netflix y todo esto, de misterio, de que estaban muy bien, o sea, que me he quedado diciendo, ¿y esto es español? No veas, ¿no? Qué guay, o sea, pues no parecía, o sea, si no llego a saber que los actores son españoles, me creería perfectamente que es una producción americana, porque está muy bien. Lo que pasa es que aquí, allí, en España, ya me transporto allí. Parece que somos más partidarios de hacer cine y series cómicas, pero haciendo cosas serias también somos buenos, pero no somos tanto como los americanos, se dedican a hacer cosas más dramáticas, de acción, de misterio, policíacas, sí. O sea, son más los reyes de eso, ¿no?
1: Ahora mismo Netflix ha conseguido mucho éxito con una serie que es One Piece, que es de un chico que es pirata, que es el rey de los piratas, que empezó siendo en dibujos, que es japonesa, y la han hecho con personajes humanos. Y ha tenido tanto éxito en ahora mismo en Netflix, que la gente está esperando que salga ya la segunda temporada, porque ha tenido un éxito pero grande. Y además, hemos tenido la suerte de que en esa serie hemos tenido a un actor español como protagonista. Tenemos uno de los protagonistas del grupo de los piratas esos, de esos chicos, es español, es de Canarias. Aunque él tiene origen extranjero, pero ha nacido en España y es español. Y ha tenido un éxito esa serie en Netflix, que toda la gente loca esperando que salga ya la segunda temporada. Eso dice mucho también. Y que haya un actor español y que la hayan cogido para esa serie, siendo lo que es la serie en dibujos, dice mucho.
0: Es que los españoles también sabemos hacer espectáculo. Lo que pasa es que en España no se invierte tanto. Pasa como aquí en Italia, ¿eh? También en Italia se parece mucho a España. No invierten en espectáculo, en artes escénicas, en arte y entretenimiento. O sea, en todo lo que tenga que ver con entretenimiento, no se invierte. En América es una cosa súper importante y primordial todo lo que son artes de entretenimiento, ¿no? El espectáculo, el cine. Entonces, claro, o sea, tú ves que cogen un americano, coge una discográfica americana, los americanos cogen a un cantante y aunque sea un cantante normalito, lo convierten en un rey, en una cosa sobrenatural. Y a lo mejor es normalito.
1: Claro.
0: Cualquier cantante español, si lo cogieran ahora los americanos, harían realmente un rey, o sea,
1: aquí,
0: una reina, depende.
1: Aquí tenemos un ejemplo muy claro, la Quinta Estación, aquí en España no han conseguido mucho triunfar, se tuvieron que ir a México y en México son los reyes. Y volvieron,
0: por ejemplo,
1: volvieron
0: exacto,
1: aquí,
0: sí.
1: Volvieron aquí a España y son como dioses. Eran.
0: Por ejemplo, otra que los espectáculos, o sea, los conciertos son de verdad una obra maestra, un espectáculo, Beyoncé, los espectáculos que tiene, lo que invierte la productora, la discográfica,
1: es que Beyoncé,
0: en dar ese espectáculo, ese show, claro, invierten mucho, o sea, el presupuesto es diverso,
1: es que Beyoncé,
0: les da igual, invierten muchísimo.
1: Beyoncé, los espectáculos que hace es de 10, y Miley Cyrus, los espectáculos que hace, los conciertos que hacen, es decir, ni 30 cantantes españoles podrían crear eso.
0: Porque luego, no invierten, o sea, las discográficas españolas no invierten.
1: Y luego tenemos a un actor,
0: América.
1: Un actor que es una pena que tenga que triunfar en el extranjero, que es no solamente como actor, sino como persona, es Antonio Banderas.
0: Ay,
1: Antonio Banderas.
0: Aquí sabe hablar italiano perfectamente, pero no le percruce. Han estado aquí en Italia y hablan perfectamente
1: claro,
0: italiano.
1: Pero tiene una cosa buena Antonio Banderas, que aunque esté viviendo en el extranjero, nunca se olvida de su Málaga. De
0: es
1: su
0: muy buena
1: España.
0: Persona. Sí, es una persona que no se le ha subido a la cabeza.
1: ¿Y lo ves?
0: A pesar de triunfar en América también, en el mundo entero.
1: Que hay películas que no valen mucho la pena, pero vale más él, no como actor, sino haciendo películas, sino como haciendo teatro. Vale más como haciendo teatro, porque lo dicen mucha gente que han ido a verlo al teatro y se quedan asombrados. Dicen, pero si valdría más que hiciera teatro que no películas. Porque es un espectáculo. Antonio Banderas.
0: Sí,
1: y mira siempre por Mara. No hay una Semana Santa que no diga, me vengo a España. En vez de decir, no, me quedo en Estados Unidos. O me voy a Andalucía que la Semana Santa en Andalucía es maravillosa. No, se va a su Málaga. En vez de ir a Sevilla, me voy a Málaga.
0: A mí lo que me sorprendió también Bardem, ¿no? Porque Bardem...
1: sí, pero Bardem...
0: yo tenía como un actor bueno, pero cuando lo vi en la película Monster, la serie Monster, no lo reconocí. O sea, eso es un buen actor. O sea, un actor que no lo reconoces,
1: sí, pero...
0: o sea... no lo reconocí, no sabía que era Bardem. O sea,
1: sí, pero...
0: hasta que vi la letra, digo, ostras, Bardem, qué buen actor. Oye, es que
1: si
0: no lo
1: ves,
0: reconocía.
1: Si lo ves bien, Bardem triunfa gracias a que se juntó con Penélope Cruz. Si no, antes no valía mucho. Y a raíz de juntarse con Penélope Cruz, ha ido subiendo, subiendo. Pero Antonio Banderas se lo ha currado él solo, ¿eh?
0: Sí, porque yo antes lo veía como actor, pero... para mí era un actor más, pero cuando lo vi en esa serie es que no lo reconocí, o sea, porque vi luego las letras del final, lo de esto que te ponen quiénes son los actores y dije, digo, ¿ese era Bardem? Hostia, digo, no lo reconocía, o sea, se había caracterizado del personaje de padre tan bien que ni lo reconocía yo. Digo, ostras, o sea, que cuando se caracteriza como el actor este de la que se avecina, el no me acuerdo cómo, el que hace de pescadero,
1: Antonio
0: en la
1: Recio.
0: Vida real. Sí, en la vida
1: Jordi
0: real
1: Sánchez.
0: Es un superactor, ¿eh?
1: Es
0: un superactorazo,
1: sí,
0: porque
1: se llama Jordi Sánchez.
0: Sí, en la vida real yo lo he escuchado hablar, lo he visto que lo entrevistaban, una persona, o sea, súper tímida. O sea, una persona, a ver, yo cuando, para saber que un actor es bueno, tienes que verlo en la vida real. Cuando en la vida real tú no lo reconoces, o sea, es totalmente diferente a los personajes que hace, eso es que es un buen actor, ¿no? Sí. Porque hay muchos que en la vida real son igual que en sus personajes.

0: Aquí no hay quien viva, que salió una vez, haciendo un trocito de algo que salió, y luego ha sido en la que se avecina, en donde ha tenido el boom que ha tenido ese actor, como muchos de los de esa serie que han tenido un éxito, pero grande.
1: Rotundo, sí.
0: Porque el que hace
1: Eso.
0: de portero, Nacho Guerrero, me parece que se llama, el portero, es una persona
1: Okay.
0: que te quedas alucinada también de verlo. Parece que lo ves el personaje un poco tonto, dices, este es muy tonto. Luego lo ves hablando en verdad y te quedas diciendo
1: Sí,
0: lo
1: sí,
0: culto
1: sí.
0: que es.
1: Sí, lo he visto yo también en persona. Bueno, lo he visto en
0: Sí.
1: las entrevistas y tal. Y dices, ¡hola!
0: Y la forma de hablar,
1: ¿Qué piensas?
0: él
1: Sí, te
0: vive.
1: piensas. Es que,
0: Él, en
1: sí,
0: donde
1: te piensas.
0: vive, muchas veces te quedas diciendo que no ve justo los problemas que hay en la vida, que no ve justo que haya gente inmigrante que vienen a robar, a hacer. Y te quedas viendo a esa persona diciendo, no tiene nada que ver con el personaje.
1: Nada, yo cuando la primera vez que lo escuché hablar, yo pensaba que me iba a encontrar con algo muy parecido a la serie, y cuando lo escuché hablar, digo, ¡wala! ¿Este es el mismo?
0: Es como
1: ¡Qué pasote!
0: otro de los personajes, Pablo Chapela, Amador, que te quedas también
1: ¡Ay,
0: a veces,
1: sí!
0: porque lo ves siempre que está muy alegre, muy todo, pero lo ves que es una persona que te quedas alucinado también de verlo.
1: Es que de verdad es que son por eso triunfa la serie, ¿no? Porque son buenos actores, o sea, yo creo que una
0: Y otro
1: serie
0: de
1: por
0: los
1: buenos actores.
0: actores que últimamente no sale, que es José Luis Gil, por el problema de enfermedad que tiene,
1: Ay,
0: no
1: sí,
0: ha podido
1: pobre,
0: salir. El pobre hombre ha sido un
1: sí.
0: actor hasta de doblaje y te quedas diciendo cómo es. Y además ese actor me parece que es de aquí de Zaragoza.
1: Además, trabajaba al comienzo, cuando no era tan famoso en el cine, hacía de actor de doblajes de voz,
0: Sí,
1: hacía para anuncios,
0: ha
1: para
0: hecho mucho
1: películas, series.
0: y es una persona que ahora mismo, con lo mal que lo está pasando, que igual no puede volver a su
1: Hombre,
0: profesión, que no se le.
1: seguramente han dicho ya,
0: Que
1: la
0: no
1: hija
0: se
1: ya ha
0: le.
1: dicho que seguramente no vuelva.
0: Claro, que no se le reconozca y no se le dé algo a él, te quedas alucinado. Que no se le dé un homenaje. Porque, en cambio, un actor extranjero muere o le pasa algo y le dan un homenaje. Y a un personaje de mucha trayectoria como es José Luis Gil, que no se le dé la calidad que se le tendría que dar aquí en España. En cambio, a Antonio Banderas, como se ha ido al extranjero, se le reconoce muchas cosas. Y porque hace muchas cosas por su Málaga, se le
1: Como dicen,
0: reconoce.
1: nadie es profeta en su tierra,
0: Y en
1: nadie es
0: cambio,
1: profeta en su tierra.
0: a este no se le da, porque ha sido un buen actor y todo. Y además,
1: Sí, es.
0: ha hecho películas que han estado muy bien, pero como actor de teatro o de eso, no se le puede decir tampoco nada malo.
1: En España es que somos diferentes, ¿no? O sea, también en la música, Mónica Naranjo, Natalia de la Quinta Estación, hay muchos cantantes que ahora mismo no me acuerdo sus nombres, pero que han tenido que triunfar fuera, y una vez que las reconocen fuera, vienen,
0: Sí,
1: bueno, van a
0: a
1: España
0: ver,
1: otra vez, ¿no? Pero
0: Amaral también ha tenido que triunfar fuera.
1: Amaral también. Y me
0: Hasta que al
1: parece que había
0: final,
1: otro
0: no
1: más
0: solamente
1: también.
0: España, sino su Zaragoza los han reconocido. Si no, no son nadie.
1: Rocío Dúrcal me parece que fue más famosa en México
0: Claro que España.
1: que en España. Cuando yo era pequeña me pensaba que era mexicana, hasta que mi
0: Claro,
1: madre me dijo,
0: es
1: no, no, es
0: que
1: española, cuando yo era pequeña, ¿eh?
0: tú ahora mismo, a cualquiera de los de la generación de ahora les nombra Rocío Dúrcal, dicen mexicana.
1: Es que, sin embargo, ¿cómo se llama? La Alaska, yo toda la vida pensando que era española y resulta que era mexicana. Y yo,
0: Sí,
1: ostras,
0: no,
1: qué
0: es
1: bien.
0: mexicana. Y además se llama Olvido Gara.
1: Olvido.
0: Se
1: Sí,
0: llama.
1: es verdad. Sí, y yo
0: Claro.
1: pensando que era española de toda la
0: No,
1: vida.
0: es que ella vino porque su madre se trasladó aquí a España. Por lo que fuera, se trasladó su madre y claro, y aquí, desde los años 70, ha triunfado y es una española más, Alaska. Y es una persona que la verás con esas pintas, a ella como a su marido, y son súper inteligentes, pero los dos. apoyarán.
1: Como

0: A esta gente del orgullo gay, apoyarán a mucha gente así, tendrán muchos amigos así, serán lo que sean, pero son súper inteligentes. ¿Los oís hablar en
1: Como
0: una...?
1: Lola,
0: Sí, Lola Flores
1: sí,
0: era una adelantada
1: era,
0: en su tiempo.
1: pero yo me pensaba que era gitana y no, no fue. Yo toda la vida pensando que era gitana, y no era gitana, era catalana. Lo que se casó con un gitano, ella era paya,
0: Es que,
1: y
0: a
1: pero
0: ver,
1: es
0: es
1: que
0: que Lola
1: se
0: Flores...
1: vamos.
0: Lola Flores tenía lo que no ha tenido ninguno, una adelantada en su tiempo.
1: Sí, es verdad,
0: Porque
1: era una mujer súper
0: tenía unas
1: adelantada, eso
0: frases
1: es verdad.
0: y tener al lado un marido que supiera estar en su sitio, que no cualquier otro marido siendo artista hubiera permitido eso. Y darle el privilegio que le dio a Lola, eso, el pescadilla, hacer eso era mucho. Y siendo en el
1: Pescadilla,
0: mundo de la música.
1: sí.
0: Quedarse en
1: Sí, es
0: casa
1: que...
0: a cuidar a los hijos, a criar a los hijos del marido, siendo que él también era cantante y artista, y podía haber dicho, no, no, no, yo también quiero triunfar.
1: No,
0: Y
1: Lola
0: y
1: Flores
0: dejó
1: tenía
0: todo.
1: un buen carácter, ¿eh? Tenía un buen carácter esa mujer.
0: Es como
1: O
0: pasó
1: sea...
0: con el marido de Rocío Dúrcal. Él llegó y dijo, dejó la música y me dedico a criar a los hijos, y permito que mi mujer se vaya a México. Lo permitió.
1: Ole por esos maridos. Ole por esos maridos que
0: Él lo
1: no
0: permitió.
1: que dejan que permitan que la mujer crezca y brille,
0: Eso
1: ¿no? No como
0: es
1: otros maridos
0: algo
1: que lo
0: bueno.
1: contrario.
0: Como muchas mujeres que prefirieron estar en un segundo plano porque su marido siguiera en la música. O como actores o
1: Exacto.
0: eso. Y eso dice mucho.
1: Dice mucho de la pareja.
0: Pero que muchos artistas tengan que ser reconocidos fuera de tu propio país, eso dice mucho y da pena volver y que luego, una vez que has triunfado en otro país, el país te quieran tener como un dios. Es para decirles, iros a la mierda. Si no me habéis querido en su momento, lo siento, yo vendré, haré conciertos, pero conmigo no contéis para que hagan ni un evento ni nada con vosotros. Porque no me habéis querido en su momento, me habéis rechazado. Y me ha tenido que currar fuera. Alaska no es
1: Es
0: que...
1: que fuera.
0: Alaska no es... Alaska tiene una cosa que no es que la rechazara México. Es que ha triunfado aquí en España y siempre ha llevado en su sangre México. Siempre ha nombrado México como su segunda casa. Y siempre que ha tenido tiempo, ha querido irse a México. Y últimamente... Se ha ido a México y se ha ido a juntarse con Ana Torroja, que está viviendo en México. Y se ha ido a juntarse
1: Es
0: con
1: verdad.
0: ella, a verla. Porque son
1: Sí,
0: dos de
1: sí.
0: las grandes de los años 80. Y ha
1: Yo lo que
0: querido...
1: también me...
0: Es
1: Sí, dime,
0: que
1: dime.
0: se ven cosas que te quedas como diciendo, tu propio país que te haga esto en la música, sobre todo en la música, con lo que cuesta.
1: Pero en Italia están igual que en España. Mira, fíjate, Madonna era italiana, además era abruzese, o sea, era de un pueblo y he estado
0: Sí, pero
1: en el
0: mira,
1: pueblo de Madonna. O sea,
0: Madonna, si lo ves bien, le ha dado lo mismo que Italia le haya dicho que no. Ya la ha cogido Estados Unidos y está triunfando. Y
1: sí.
0: es, en nombre está el rey del pop, Michael Jackson, y la reina del pop, Madonna. Y Madonna
1: Sí.
0: tardará 3, 20 o 50 años en volver a hacer un disco que cuando lo vuelve a hacer... La gente está con una expectación, pero grande, como el primer disco que hizo.
1: Fue otra mujer adelantada a sus tiempos, ¿eh?
0: Claro.
1: Porque no tuvo vergüenza en ser descarada sexualmente
0: Claro.
1: ni con la imagen. O
0: Y no le
1: sea,
0: importa
1: cuando en
0: que...
1: aquella época
0: Claro.
1: era todo tabú todavía,
0: Y no le
1: vamos.
0: importa que la conozcan porque se ha casado con varios hombres con más jóvenes que ella. Que ella tiene igual 50 años y el novio que tiene 20. Le da lo mismo. Ella...
1: Bueno,
0: Si
1: ahora
0: os gusta
1: sola
0: la música,
1: famosa,
0: a ella le da lo mismo. A ver,
1: Ya,
0: si te
1: pero ahora
0: gusta mi música, vale. Si no, pues ya sabes.
1: les ha dado ahora Demi Moore también, se fue con uno más joven, Mariah Carey
0: También.
1: se fue con su bailarín, que tenía 20 años el bailarín, yo ya tenía 50. O
0: A
1: sea,
0: ver,
1: que
0: si
1: vamos,
0: a
1: que
0: ella.
1: parece que se lleva de
0: A
1: moda
0: ver,
1: ahora.
0: a ella es lo que les importa. Si a ti te gustó como cantante y como actor, es lo que vale. Mi vida privada, yo
1: Sí.
0: puedo hacer lo que me dé la gana. Si no te gusta
1: Sí, no, hay que...
0: si no te gusta
1: Sí, yo es que
0: lo que hago, ya sabes, te buscas a otro artista que te guste más.
1: Yo siempre pienso que en el amor no importa la edad, porque lo que importa es los sentimientos. O sea, ¿qué más da que tu pareja sea mayor o menor? Si lo que importa es lo que te quiera, ¿no? O sea, tú puedes tener una persona de tu misma edad y llevarte como el pompis. Y una persona ser mayor que tú o más joven que tú y ser tu media naranja, ¿no? O sea, yo pienso que la edad, lo que importa es que las personas se amen y se lleven bien. O sea, eso es lo importante.
0: Que aquí mucha gente, hay gente, sean ellas o sean ellos, que se juntan con gente famosa por el dinero y por hacerse famosos, no porque
1: Eso sí es
0: me
1: otra cosa.
0: gusta.
1: Pero eso es otra cosa, eso ya es el interés, eso ya no es amor. Es
0: Es
1: amor por
0: que,
1: el interés,
0: y
1: pero no
0: muchos
1: por el amor
0: artistas
1: por
0: te
1: la
0: ponen unas
1: persona.
0: cláusulas que te quedas como diciendo, ¿esto de qué va?
1: Sí,
0: Es como
1: sí.
0: Jennifer López le pone a todas sus parejas una cláusula. Que
1: Sí.
0: te quedas diciendo, ¿pero esta mujer de qué va? Que todos los días tiene que tener sexo. Todos los días. No, no. Y no
1: Sí, es
0: sé.
1: verdad, lo había escuchado yo también,
0: Y
1: lo
0: no
1: había
0: sé.
1: escuchado
0: Hay
1: yo.
0: muchas parejas que terminan asqueados. Y además es una persona muy rara. Muy
1: Sí, no,
0: complicada para
1: Jennifer
0: vivir con
1: López.
0: ella. Será muy guapa, será, tendrá un cuerpo de lo que quieran. Pero para
1: Sí,
0: vivir,
1: ya.
0: lo han dicho muchas parejas, que es una persona
1: Es
0: para convivir.
1: complicada, una
0: Que,
1: persona
0: ojo, hay
1: complicada.
0: que tenerlos bien puestos.
1: Bueno, a ver, yo cuando volvió con Ben Affleck pensé, van a durar dos telediarios, porque segundas partes nunca fueron buenas.
0: Es que.
1: Cuando tú rompes con una persona es por un porqué, tiene
0: Pero
1: un porqué.
0: Ben
1: O sea, las
0: Affleck,
1: personas no cambian.
0: volver con ella, hay que ser muy tonto. Si ya has tenido la primera experiencia y has visto cómo has acabado, ya.
1: Ya. Es que es. Yo escuchaba también que es una mujer complicada, que no es una mujer fácil, muy caprichosa. Bueno, supongo que es el capricho de los famosos y ricos, ¿no? Que cuando tienen un cierto nivel en la vida, se piensan que no se merecen menos o piensan que se merecen como divas que son o divos.
0: Sí, pero
1: Se merecen, no se merecen menos,
0: que
1: es su
0: ella, a
1: pensamiento.
0: ver, hay cláusulas que no tienen sentido, porque, a ver, una mujer o un hombre que pongan como cláusula, tengo que tener sexo todos los días, ¿se piensa que con 80 años o 90 años van a poder llevar ese ritmo? No, por entonces, no se dan cuenta que ponen esas cláusulas para así sacarle dinero a su pareja. Lo hacen para
1: Sí,
0: eso.
1: sí,
0: Si no me cumples,
1: sí.
0: pues
1: Sí,
0: me tendrás que pagar tanto dinero y ganar dinero. No lo hacen por otra
1: sí.
0: cosa.
1: Sí.
0: Porque.
1: O tener las cosas perfectas para romper si le
0: Claro,
1: sale
0: sí,
1: otro o quieren romper la
0: y sacarles
1: relación.
0: dinero. Pues no cumplir, me
1: Eso
0: vas a pagar
1: también,
0: tanto.
1: también.
0: Porque con 80 años o 90 años, no me digas que vas a tener el mismo ritmo que tenías con 30 o 20 años o 50. Eso
1: Hombre, es
0: es
1: que
0: imposible.
1: la naturaleza es la naturaleza.
0: Claro.
1: Sí, no
0: Que me
1: es.
0: diga que tengas.
1: Son.
0: Que tengas eso uno a la semana, vale, bien, pero todos los días eso un ritmo no lo aguanta el cuerpo. Al final,
1: Personajes muy,
0: son
1: muy,
0: gente
1: muy raros.
0: que también los abogados que permiten esas cláusulas muy mal de la casa tienen que estar. Por no hablarle
1: No, también el marido de firmar, de firmar todos los días, de
0: al
1: oye,
0: marido,
1: vamos a
0: claro,
1: llegar a un acuerdo,
0: pero
1: vamos a llegar a un
0: el marido
1: acuerdo.
0: quiere estar con la artista o la mujer quiere estar con el artista. Y no están ni uno ni otro bien de la cabeza.
1: Sí, exacto. ¿Sabes para cuál? O sea, si tú aceptas una cosa así, sin llegar a un acuerdo antes, es que son tal para
0: Es
1: cuál.
0: como ponen cláusulas de. Me hago un seguro de. Aseguro, por ejemplo, mi culo o mis piernas. A
1: Ella
0: ver.
1: tiene asegurada su culo, sí, es
0: A
1: verdad, tiene
0: ver.
1: asegurada su culo,
0: Hay otros
1: es
0: que
1: verdad.
0: aseguro mi cara. A ver. Tener un poco de cabeza y no asegures el culo o la pierna o la cara. Asegurar todo entero.
1: Hombre, María Carey tiene asegurada la voz, pero es normal. A ver,
0: Pero
1: ella
0: no
1: trabaja con la
0: solamente la
1: voz, es
0: voz.
1: normal que tú
0: Asegura
1: asegures.
0: todo entero, el cuerpo entero.
1: Sí, eso es verdad.
0: Porque, a
1: Pero no
0: ver,
1: el culo.
0: pongo un seguro de vida a mi culo, si le pasa algo. Pero si le pasa algo a tu pierna, te da lo mismo, ¿qué? Es que
1: Ya, ya,
0: son
1: ya.
0: personajes que el dinero al final les trastoca la cabeza. Sean
1: Y más
0: cantantes o
1: cuando
0: sean
1: se
0: actores, ¿eh?
1: baila. Y más cuando baila, que las piernas son súper importantes, porque ella es más famosa por lo que baila y el espectáculo que da que por su voz,
0: A
1: porque,
0: ver,
1: a ver, canta bien, pero voz no tiene.
0: Shakira de momento, siendo el cuerpazo que tiene, ¿Y cómo se menea? No se ha oído que haya asegurado nada de parte de su cuerpo. Y es una persona que lo podría hacer, que tiene dinero para poderlo hacer. Y no lo ha hecho. Porque es una persona que está teniendo cabeza. Que lo primero que ha mirado, primero miraba por ella. Ahora, a raíz de tener sus hijos, está mirando más por sus hijos que por ella.
1: Pero tú piensas que si tú trabajas con la voz, lo normal es que asegures tu voz, es tu herramienta de trabajo, ¿no? Con lo que trabajas,
0: Sí,
1: es como
0: pero...
1: el
0: Vale.
1: futbolista que las piernas, por ejemplo.
0: Pero si eres cantante, no solamente tienes que asegurar la voz, sino también tu imagen. Porque puedes
1: Bueno,
0: cantar muy
1: sí.
0: bien, pero si tú luego sales al escenario como un monstruo porque te has fastidiado la cara, la gente se va a ir de ti.
1: Como algunos que se han estropeado la cara,
0: Pues por eso.
1: sí.
0: Entonces, hay gente que no tiene conocimiento y porque tienen mucho dinero se creen, y aunque tengan hijos, se creen dioses. En cambio,
1: Sí.
0: Shakira ha tenido un poco de conocimiento y antes miraba por ella y a raíz de tener sus dos hijos, ahora mira más por sus hijos y por el bienestar de ellos y porque nadie les haga daño, ni a su
1: Sí.
0: expareja. Porque
1: Sí.
0: si puede, se lo come y hace muy bien.
1: Sí,
0: Que
1: sí, sí, sí.
0: hayan terminado hasta los hijos diciendo no queremos estar con nuestro padre, no queremos saber nada de nuestro padre, se lo hayan dicho en su cara y que él siga sin entenderlo. Muy tonto es él.
1: Es
0: Es
1: cierto,
0: que aquí
1: cierto.
0: se ven cosas en este mundo de la música y del cine que te quedas alucinado.
1: Raras. Sí, hay para todo.
0: Y que haya solamente dinero para unos pocos y para otros no, eso dice mucho también.
1: Cierto. Ahí
0: Yo
1: te doy la
0: tengo la
1: razón.
0: suerte de que he podido entrevistar y ver a un grupo colombiano que ya te he nombrado más de una vez, Cracker. Y he
1: Sí.
0: tenido la suerte que en esta gira que han hecho nueva en España, que ahora su último día terminan hoy en Francia, en París, programaron ya la gira, todo previsto. Madrid, Sevilla, en Bilbao también estuvieron por ahí. Y llegan y a último momento proponen Zaragoza. Y lo proponen un lunes. Un lunes, julio. ¿Te piensas que puede venir 30, 40 mil personas? Pues no. Estuvimos en ese mismo concierto, contadito se puede decir, 20 personas. La misma cantante se comportó chapó. Porque ella misma en el mismo concierto dijo: estamos pocos, pero los mejores. Y entiendo que
1: Sí.
0: siendo un día entre semana, la gente tiene que ir a trabajar a la mañana siguiente, lo entiendo. Y además habían propuesto Zaragoza cuando ya tenían la gira toda hecha. Lo metieron por casualidad. Y que en vez de coger y suspender el concierto, quisieron continuar.
1: Claro, porque por muy pocos fans que hayan, pero son fans, o
0: Sí,
1: sea, no se merecen menos.
0: pero podían haber cogido y haber dicho: no voy a cantar, no cantamos, vamos a estar media hora o una hora con todos vosotros, bajamos del escenario y estamos con vosotros hablando y charlando y normal, y no cantamos. Y os devolvemos el dinero, por ejemplo. Y no lo hicieron, ahí estuvieron. Chapó por ellos, ¿eh? Que aún
1: Chapo, chapo.
0: terminaron, se bajaron y se hicieron fotos con los artistas, con la gente que había ahí del público, se hicieron fotos. Y chapó, ¿eh? Y además
1: Bien hecho por
0: siendo
1: ellos.
0: entre semana, un lunes, que a la mañana siguiente tienes que trabajar. Que
1: Estiran bien.
0: yo salí de mi trabajo, llegué a mi casa, me preparé y desde las 5 de la tarde estuve con ellos hasta la 1 de la mañana. Sabiendo que
1: Toma ya.
0: a la mañana siguiente tenía que ir a trabajar. Y lo hice.
1: Pero estabas con
0: Pero, a
1: ellos.
0: ver, yo ya los he visto 3 veces, con esta es la tercera vez que los veo. Les he entrevistado ya 4 veces y he tenido la suerte que ellos como yo ya nos conocemos. He tenido la suerte porque yo entré a la sala y ya desde lejos uno de ellos ya me saludó. Otro se acercó, me dijo hasta mi nombre, me dijo qué tal estaba, qué tal todo, y normales. Y la cantante, estuvimos hablando con ella, y normal. Y educada. Y ya, hicieron una cosa que eso no lo hace ningún artista. Cuando tú entras como los cantantes para empezar a preparar los instrumentos y practicar un momento, no dejan entrar a la gente aún. Llegaron y dejaron entrar a la gente para adentro y ella, la cantante, dijo, sabiendo el calor que está haciendo, por eso os hemos dejado entrar, que nos veáis ensayar mientras, por el calor que está haciendo en la calle. Eso cualquier otro artista no lo hubiera hecho, te hubiera dicho esperar hasta la hora del concierto.
1: Ahí se ve los realmente que son de corazón.
0: Y que sigan eligiendo venir a España en vez de elegir otros países. Y ahora, su último concierto de gira europea, han cogido París, que están en París hoy. Y eso dice mucho. Eso dice que cualquier momento, y no me equivocaré, seguro que lo hacen, que igual los vemos en Alemania como los vemos en Italia. Porque hasta ellos
1: Sí.
0: mismos la han nombrado que alguna vez no les importaría ir por países así. Porque saben que
1: Sí,
0: el mundo del rock mueve mucho en esos
1: sí.
0: países.
1: Sí, es. Eso es cierto, sí.
0: Entonces, cualquier día, igual te enteras que ese grupo está por ahí, por Italia. Y te quedas
1: Pues mira.
0: diciendo, pues mira. Y además hemos tenido la suerte, además tuvimos la suerte, que íbamos con la intención de hacer la entrevista a ellos. Al final, como entramos y ellos estaban practicando para los instrumentos, la cantante estaba en un sillón que había ahí, tumbada, esperando para ensayar y todo, y tranquila. Y al final no les hicimos entrevista, pero pudimos hablar con ella y con alguno de ellos saludarlos. Y no fueron cap y ellos no llegaron y dijeron, bueno, pues que este pague la entrada. Pues no, no me dijeron nada. Y hasta tuve la suerte, después de darles una camiseta, que me la firmaran. Me la firmaron todos ellos. Que esa camiseta o me la quedaré yo, firmada por ellos, o la pensamos intentar sacar dinero y donar ese dinero a algún sitio o sortearla ante los fans. Veré a ver lo que hago.
1: Buena idea, buena
0: Y
1: idea.
0: como tengo la suerte de haber podido sacar una foto de las firmas, la puedo poner esa foto en otra camiseta, sin problemas. Pero que son artistas que los ves de cerca, los ves, por ejemplo, en un vídeo o entrevistas que hacen en vídeos, y dices, va, estos normales, pero los ves en persona y son como si fueran como tú y como yo. Te quedas diciendo, artistas que
1: Que
0: no
1: no se le
0: me.
1: suben a la cabeza,
0: No,
1: vamos.
0: no, porque ya es la tercera vez que vienen aquí a España, y a Zaragoza es la tercera vez que vienen. Vinieron en julio del año pasado a la Sala de López, luego vinieron para las fiestas del Pilar y ahora han vuelto a venir otra vez. Y te quedas porque ella hizo una entrevista en TikTok y yo, que la estaba viendo la entrevista, hice un comentario, le dije, para que el que le entrevistaba le preguntara, porque se podía hacer. Le pregunté, ¿cuándo volverán o piensan volver a España, a Zaragoza? Y ella, riéndose, cuando le dijo mi nombre, que sabía que era yo, dijo, mira, pues si quieres, hoy en día los trenes funcionan muy bien, te puedes venir a otra ciudad de España que vamos a estar. Y luego llegan de repente, que ya tenían la gira y todo programado, y han metido, por casualidad, Zaragoza. No les
1: Claro,
0: ha
1: mira.
0: importado estar con 20 personas como si estuvieran con 50 o 100.
1: Eso es bueno.
0: Se han comportado, que podían haber dicho adiós.
1: Exacto.
0: Porque igual ellos cobran, han pactado un dinero y es lo que les pagan y no cobran por entrada. También podría ser.
1: Puede ser.
0: Que.
1: Pero no, yo pienso que cuando amas la música y lo haces realmente por amor, haces lo que han hecho estos chicos, ¿no? Que hay 20, pues cantamos por estos 20. O sea, realmente esa es amar a la profesión.
0: Sí, a ver, nosotros cuando llegamos estaban afuera el promotor que había montado el espectáculo, el promotor que nos habló pensando que éramos otra persona, cuando dijimos quién éramos, nos dijo, ah, vale, no hay problema. Dentro de poco vienen ya y podéis entrar. Vale, luego hubo otro que también iban a hacerle entrevista, entramos con él, pero ese a su compañero lo mandaba a hacer fotos y grabar en vídeo y él parecía que nos quedábamos, mi amigo y yo, diciendo, ¿pero este de qué va? No sé si es profesional o a qué ha venido, al concierto o a ligar. Porque se veía
1: Siempre hay alguno que
0: como diciendo, no como cuando estuvimos la primera vez que los conocimos en la Sala López, que hubo un chaval que estaba grabándonos, que además les hice entrevista y era que quería hacer un documental sobre el
1: Sí.
0: robo en países colombianos. Y el chaval, educado y normal, ¿eh? Pero este otro, y nos quedábamos diciendo, pero manda al otro que grabe, y él, en vez de preocuparse, luego se la lleva se llevó a la cantante para hacerle unas fotos, que dijimos, este, ¿para qué quiere las fotos? Y no llama a su compañero para que grabe en vídeo y hacerle una entrevista, no sé. Nos quedamos, pero bueno, que hay gente para todo, que te quedas, ¿ves? Ahora mismo que estoy más entrando en esto de las entrevistas a artistas como ellos, así, que me quedo de ver a la gente diciendo, bueno, ¿qué gente hay en este mundo? Gente que se quieren
1: Es
0: aprovechar, que igual
1: cierto.
0: dice que es de prensa o de para algo, y luego igual no es para eso, igual es para ellos. Y se han inventado una cosa, se lo han creído, los que lo organizan eso y los que se tienen que preocupar si es cierto que tú estás en eso o no, se lo han creído y ahí te quedas.
1: Es cierto.
0: Y claro, pero te quedas alucinado. Bueno, ya viendo la hora que es, te vamos a despedir, te vamos a dar las gracias.
1: A vosotros.
0: Vamos a poner ya la canción, el vídeo, vamos a ponerlo. Y te vamos a despedir. Y ya sabes que cuando tú quieras, aquí me tienes. Y no hace falta, te lo digo, no hace falta que sea yo quien te diga, hacemos entrevista. Tú cuando saques una canción o un vídeo, tú me mandas un WhatsApp, que lo
1: Vale.
0: sabes, con confianza, que sabes que la hay,
1: Estupendo.
0: y me dices, ¿cuándo hacemos entrevista? Que ya tengo ganas. Sin problema.
1: Acuérdate de pasármela. Siempre me la pasas. Acuérdate de
0: Sí, eso,
1: pasármela
0: es que eso no hace falta que lo digas, que ya sabes que siempre te lo
1: también
0: paso. Y además
1: hoy.
0: ya,
1: que por aquí.
0: desde donde te lo paso, lo tengo guardado en el ordenador, si no se me ha ido, lo tengo guardado para podértelo mandar. Y tú
1: Que
0: sabes.
1: por aquí sabes que se te aprecia mucho, se aprecia mucho a Radio Mai, al Misterio, y sabes que aquí tienes a unos amigos.
0: A ver, tú sabes que siempre en donde se puede ayudar, se te ayuda. Porque
1: Sí,
0: sabemos,
1: gracias.
0: yo te lo voy a decir ya claramente, sabemos que hoy en día, ahora mismo, últimamente, tu representante no es que te ayude mucho, lo sabemos. Pero nosotros, si podemos ayudarte en lo que sea, te vamos a ayudar en lo que sea. Si alguna vez tú llegas y dices que haces un concierto porque has conseguido moverte todo bien y consigues venirte a España y hacer concierto o eso, y vienes aquí a Zaragoza, vas a ser bien recibida y bien tratada. Como una
1: Muchas
0: más.
1: gracias.
0: Lo mismo
1: Muchas
0: tú
1: gracias.
0: que tu pareja. Y una de las cosas que te
1: Muchísimas
0: voy.
1: gracias,
0: Una de
1: Daniel.
0: las cosas que sí te lo voy a exigir. Y si no lo haces, ahora ya nos vamos a poner más serios, para ir terminando ya.
1: Sí, ay, ay. Ay, ay, ay.
0: Si ya en este año no creáis una canción tú y
1: Ay,
0: Piero juntos, me cabrearé. Porque es hora de que hagáis una canción juntos. Por ejemplo, él cantando en italiano y tú cantando en español, por ejemplo, que quedaría muy bonita. Sería una canción que pueda ser, vamos a poner, para tu disco o para el disco de él, que la hagáis así, porque los beneficios van a ser para los dos.
1: Eso es
0: Entonces,
1: verdad.
0: él puede promocionarla por su parte y tú por la tuya, y hacer una canción, porque sería una cosa bonita, que además mucha gente que os conoce les haría mucha ilusión.
1: Sí, es cierto.
0: Pues a ver
1: Es
0: si ya
1: cierto.
0: de una vez lo hacéis.
1: A ver, es que a ver. Es
0: A
1: que,
0: ver, en vez de
1: hombre,
0: crear
1: yo la quiero hacer,
0: A ver,
1: pero
0: en vez de
1: él tiene su
0: crear.
1: música, yo tengo la mía.
0: Sí, en vez de crear ese día, vamos a crear una canción tuya, pues decir, pues creamos una canción de los dos. Lo meto a él para mi disco. Y ya está. Que no es tan difícil.
1: Ya lo sé.
0: Claro, son las ganas.
1: Que la cuestión
0: Son las ganas.
1: es que agendas diferentes, o sea, él tiene, está terminando su EP, está intentando terminar un EP haciendo canciones, y yo pues quiero hacer mi nuevo disco, entonces claro, si perdemos el tiempo en grabar una canción juntos, pues luego no nos da tiempo a terminar nuestras
0: Pero esa
1: respectivas
0: misma
1: agendas.
0: canción, a ver, si me entiendes, esa misma canción la podéis utilizar para el disco tuyo como el de él. Y entonces
1: Eso
0: usáis
1: es
0: una
1: verdad.
0: cosa para los dos y no
1: Venga,
0: perdéis
1: eso lo
0: tiempo.
1: arregla rápido.
0: Claro, es que no es tan difícil.
1: Eso es verdad, eso es verdad.
0: Claro. Por eso a ver si tenemos la suerte de, al menos en este año, poder oír una canción de los dos juntos.
1: Ay, ojalá,
0: Sí,
1: ojalá.
0: ya lo sé, un poco difícil, pero bueno, la ilusión nunca se pierde.
1: Eso es verdad.
0: Bueno, te damos ya las gracias, gracias por
1: Besitos.
0: estar aquí, ya nos despedimos
1: Gracias a vosotros.
0: y hasta la próxima, que esperemos que sea pronto, que ya sabes que siempre hacíamos entrevista para septiembre,
1: Sí.
0: que ya hablaremos si en septiembre hacemos alguna cosita.
1: Vale.
0: Y entonces ya, gracias y gracias por estar una vez más aquí.
1: Gracias a vosotros. Un besito muy grande.
0: Vale, hasta luego. Bueno, ya hemos tenido a Laura, os ponemos la canción y ya nos despedimos hasta el próximo sábado con el misterio.

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0: Muy buenas noches a todos los oyentes de Radio Mai. Estamos a día 11, al 11 de diciembre, 12 de diciembre de 2025. Bueno, pues estamos aquí en Radio Mai con un nuevo Solo Beats. Mi nombre es Jan Lana, director de Solo Beats en este caso, bueno, subdirector de Solo Beats, ya que el director de Solo Beats, David Alfonso, no puede estar con nosotros. Os mandamos un saludo. Como sabéis, Solo Beats es un spin-off del programa principal, Tocan Beats, que se emite viernes alternos. Los realizamos en directo en el estudio de Radio Mai, Radio Margen Izquierda de Zaragoza, España, en el 102.8 FM. Y puedes escucharnos en radiomai.com también, desde todas partes del mundo. Tenemos el podcast en el ebox.com. Y ahí estaban todos los episodios, del 1 al 52. Este programa versa solo música electrónica, solo beats. Y me acompaña esta noche Alfonso Ansó, colaborador habitual, bueno, fundador de Tocan Beats y Solo Beats, también junto con Alfonso, David y Alfonso. Alfonso Ansó, buenas noches.
1: Buenas noches.
0: ¿Qué tal? ¿Qué tal? ¿Cómo estás?
1: Aquí estamos. Vamos a hacer ahora acabamos de iniciar la sesión de Deep House.
0: ¿Y qué vamos a escuchar hoy? ¿Qué estamos escuchando?
1: Estamos escuchando el tema Input de Claudia Flava y forma parte de una sesión de música Deep House variada de varios autores, varios intérpretes. Se llama Deep House Rhythm.

está gustando el bajo. Es un bajo muy profundo, muy deep. Y además suena distorsionado. Es tan bajo el grave que suena un pelín distorsionado, pero es así el tema. Bueno, y deciros que en la segunda parte del programa pincharé una sesión, me he traído la mesa de mezclas y el ordenador portátil, pincharé una sesión con temas nuevos.

Y saludos a Samu, a Aarón y Diego. Y a César Vidal.

saludos a tres oyentes y colegas, a Diego, Álvaro y Bermúdez.

Saludos a Roberto, Álvaro, Roberto, Mario, Martín y todos los del grupo de historia, de primero de historia de mañanas, del grupo del grado de primero de historia de mañanas, un grupo serio.

0: Bueno, pues ya vamos acabando la parte de Alfonso Ansó, el selector DJ, que hoy está con nosotros en el episodio 53 de Tok & Beats. Y ahora vamos a, antes de entrar en la sesión, que la tengo ya preparada, que tengo 7 temas nuevísimos, recién comprados ahora mismo, los acabo de descargar y comprar de la cesta. Y para tema de transición, ¿qué nos vas a poner, Alfonso?
1: Pues vamos a poner una remezcla del tema de Heroes de David Bowie, una remezclado por Philip Glass con un estilo orquestal y muy espectacular, muy épico, o sea, como muy banda sonora, un estilo de banda sonora de orquesta de cuerdas. Es la remezcla de Philip Glass, que el tema de David Bowie de Heroes, una remezcla que a mí me encanta.
0: Pues vamos allá.

0: Bueno, esta es la sesión que acaba de terminar. Espero que os haya gustado este tema. Bueno, todos estos temas, pero es que este es brutal, el que hemos terminado. ¿Qué te ha parecido, Alfonso?
1: Pues muy interesante tu sesión. Muy, muy, muy étnica también.
0: Sí, pues está sacada de temas que he escuchado de Ibiza Global Radio, Ibiza Sónica y festivales como ¿cómo se llama? Ya no me sale. Uno que lo hacen en Los Ángeles.
1: ¿Coachella?
0: Ese es, el Coachella. Pues sesiones de Kenny Music, o lo que nativo Kenny Music. Y eso, y las que he seleccionado, los que más me gustaban, los he mezclado. Hay dos que estaban, o sea, que no se han puesto a la venta todavía, ¿vale? Y entonces he tenido que descargarme, comprar las versiones originales, que no están remezcladas, pero vamos, que suenan bastante bien. Y eso, ya con esto damos concluido el episodio 53 de Tocan Beats.
1: Yo he puesto una sesión, una selección de canciones de Deep House, de un recopilatorio titulado Deep House Rhythms Music for Night Dancing. Y de ahí he obtenido he seleccionado las canciones que he puesto antes. Y bueno, pues son algunos temas de intérpretes de DJs como Alexander Zubtsov, Citrus Flava, Yaledan, Liam Taff, Maxim, Nick Bogorosh, Patricia y Dimitri, Adam Saran, Agatha y Blatche, Christian James, Ed Lanz, Facu Arjona, Prunk, Robert Frederick, Ross Byrne o Tony Lyonni, de ese recopilatorio.
0: Muy bien, Alfonso. Pues yo tengo aquí la lista, que también la voy a comentar, a ver. Hemos empezado con el tema de Drift, que es de TJ, Vido Jean y Oliver Loen, ¿vale? Se llama Drift, que es como derrapar. La verdad es que es un extended mix que está súper, súper, súper guay. Luego he mezclado la versión original del artista Kanye West, y se llama I Wonder, ¿vale? Esta versión no es la que sale en los festivales, esta es la original, sin ninguna mezcla. Después he metido la que se llama Sauti, que es así con africana, con un coro de niños africanos. Está mezclada por Francis Mercier y Falling Wild. ¿Qué más? Luego he metido la de otra también así africana, que se llama Kunitamake, featuring Three Suka, o sea, el que cantaba era Three Suka, y creada por Aero Manieto. Después escuchamos una sudamericana de G. Zamora y Monkey Safari, con el tema, se llama Vive. Y ya para terminar, las dos últimas, You and Me, un tema de Disclosure, y Elisa Dolittle, un mix de Rivo Extended Mix. Y ya este último tema que estábamos escuchando de fondo, este es, se llama One and Only, de Good Guy Mikesh, Kanye Music y Rednik. Rednik es el que se lo oye cantar. Y la verdad es que es muy, muy potente. Bueno, pues ahora vamos a terminar con un tema ya que va a poner Alfonso desde la pletina de CDs. ¿Qué vas a poner, Alfonso?
1: O sea, voy a poner un tema, una remezcla de un tema de Nine Inch Nails, el tema titulado The Beauty of Being Numb, Section B. La belleza de ser mudo, sección B, pero creado por, pone, en vez de remezclado pone creado, vamos, created by Aphex Twin, o sea, remezclado por Aphex Twin.
0: Muy bien, Alfonso, pues con esa remezcla de Aphex Twin terminamos el episodio de hoy de Solo Beats 53. Cuando quieras. Adiós, buenas noches a todos.

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0: Atención, faltan 10 segundos.
1: Hola, muy buenas tardes y bienvenidos, como siempre os digo, un viernes más a este vuestro programa. Por fin es viernes. Buenas tardes, Luera.
2: Buenas tardes.
1: ¿Cómo estás?
2: Bien.
1: Yo te veo muy bien, ¿eh?
3: Hola, yo soy Gabri, el guitarra.
4: Yo soy Juanfran, el bajista.
5: Y yo soy Dolores, la vocalista. Y falta Fernando, que es el batería.
6: Hola, soy Jonathan y os quiero mandar un saludo desde Por fin es viernes en Radio Mai.
7: Hola, soy Rosae y quiero mandar un saludo para Radio Mai.
1: Empezamos con una novedad y con un nuevo lanzamiento, se podría decir. Ellos son RSK. El bosque se muere. A ver, cuéntanos qué es lo que tenemos para mañana.
8: Sí, pues mira, mañana tocan Dunedain. Abrían para ellos los Evernight, que es un grupo de aquí de Zaragoza, de power metal y heavy metal clásico.
9: Se va nada más y nada menos que a Valdefierro. Se lo lleva Patricia. Patricia de Valdefierro, la primera ganadora.
1: Pues para Patricia de Valdefierro se va ese primer disco que sorteamos hoy de Los Espejos. De sol a sol, como el que hace hoy en la capital aragonesa. Si no fuera por el viento, si no fuera por el aire, pues aún podríamos llevar sombrero. Pero ahora mismo para llevarlo tendríamos que llevar las cejas hacia arriba. ¿Para qué? Para hacer rosca en la frente. Que paséis un buen fin de semana y con esto y un bizcocho hasta el viernes a las 5 de la tarde.
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